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1: Es la 1:30.

0: Son las 2:02.
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1: Son las 2:33.

0: Son las 3 de la madrugada.
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1: Son las 3:33.

0: Son las 5:03.
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1: Son las 5:30.
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0: Son las 6 de la madrugada.
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1: Son las 6:30.

0: Las 7:02.
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1: Son las 7:31.

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1: Son las 8 de la mañana.

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1: Son las 8:33.

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1: Son las 9:03.

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1: Son las 9:33.

0: Roberto! Menos mal que aparece, hombre. ¿A usted le echaron aceite en las patas?
1: ¿Por qué dice eso, doña Mamerta, que se me echaron aceite en las patas? ¿Qué pasó ahora?
0: Oh, porque no aparecía por aquí por mi casa usted para nada. Y llamándolo al telefonillo que tiene en la cintura y no resollaba ni por nada. ¿Qué se creía? ¿Que era del banco?
1: No, yo miro el teléfono y según quien me llame contesto. Yo sabía que para algo me quería. Vamos a ver, ¿que para qué me quiere ahora? Usted sabe la cantidad de llamadas y WhatsApp que yo recibo al día. Usted diría que yo voy a estar atento a usted. Y encima cuando la vi, digo, más tarde la llamo. Después se me olvidó.
0: Pues ponga la wifi.
1: Yo tengo la wifi, tengo todo eso, lo tengo yo ahí. Eso no hay problema ninguno. Y usted sabe ya lo que es la wifi.
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1: Son las 10 y un minuto.

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0: Bueno, señores, saludos, ¿qué tal? Muy buenos días.
1: Vamos, Rack.
0: O buenas tardes, ya, porque ya la hora que es, pues como... Que bueno. Pero bueno, ayer terminábamos tarde. Estamos en periodo vacacional.
1: Siempre hay alguien.
0: Y luego, aparte de que he venido tarde, luego también me he marchado temprano. O sea que... La cosa está como está.
1: Aunque no sea para siempre.
0: Trabajando como los bancos y como las instituciones, el gobierno. Yo estaba para la mareta. Pero bueno, si el día cundi como cundió ayer, pues... Bien.
1: El amigo que se fue.
0: De eso se trata, ya les digo que acabo de bueno, no ni he bebido café, ni desayunado, ni nada, ni caramelo, ni

0: con mi gente.
1: Buen día.
2: Buenos días, Javier.
1: ¿Quién es?
2: Javier, la suegra de Pedro.
1: Ah, hola.
2: Mari Carmen.
1: Sí, Mari Carmen.
2: Mira, ¿hasta qué hora estás tú ahí?
1: Ahora mismo, como muy tarde, a las 12.
2: Vale, no, que yo tengo que pasar por ahí.
1: Ah, vale, perfecto. Bien, pues por aquí te espero. Bueno.
2: Venga, mi niño, hasta luego.
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1: La suegra de Periquito Manuel, el amigo de Mamertita. Hoy es día 12, ¿no? Día 12 hoy o... sí, cuando es el eclipse de tobillo es hoy, ¿no? Ah, sí, el eclipse de tobillo.
3: Ay, qué bonita es.
1: Coño, veo para arriba, uno tiene amigos ahí arriba en Altenara. Y viré uno para arriba a ver eso, porque para arriba, según me decía ayer mi vecina Soli, dice que ahí arriba está todo en Tejeda. Tiene trabajo y que tiene todo aquello ocupado, todo el mundo para arriba hoy para ver el eclipse, ¿eh? El eclipse de tobillo. Y uno tendría que ir a buscar, esto es lo que pasa siempre, así me recuerdo yo cuando me partí la mano que estaba buscando gente que me viniera para bañarme y para la espalda con el yeso yo puesto, que no podía hacer nada, amigos, enfermeras y todo eso, y no apareció nada. Esto digo, bueno, ahora con el eclipse, tantos amigos que tiene uno para arriba, saber, Fernando y toda esta gente para allá arriba, como se llama la... seis mujeres que hermanas que viven para allá arriba también, que tienen casa y ni nada.
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1: para ver el eclipse. Yo voy a hablar con el experto. Buenos días, don Miguel.
4: Buenos días, Javier.
1: ¿Qué pasó? ¿Qué pasó?
4: ¿Qué problema hay hoy?
1: El problema que hay es el eclipse de tobillo.
4: Eclipse de tobillo.
1: El eclipse, Miguel.
4: Vale,
1: que va la gente a subir para allá arriba. Tú tienes casa en Tejeda. Pues va a ir para arriba para ver el eclipse de cerca.
4: Hay eclipse de todo,
1: Coño, pues tú no estás enterado, Miguel. Si la gente...
4: No hablan
1: de otra cosa sino de eso.
4: Bueno, pues. Nada, eso es todo tiempo.
1: Eso, esta mañana estaba viendo la tele, Miguel, lo que me estaba bañando y todo eso. Y dice que hasta las gallinas cogerán y se acuestan.
4: Pues claro.
1: Porque esto es perjudicial, ¿eh? Para la salud y todo, para la vista, claro. Y para todo, dice.
4: Es perjudicial. Porque eso sale buena primera. Y ya está. Pero te estoy diciendo, mira, como te digo, el eclipse es que el sol y la luna, sí, se ponen la luna delante del sol. ¿Sabes? Hay un tiempo que está en paralelo, uno con otro. ¿Sabes? Y el sol dice nada más a tantos años remore, ¿sabes? Porque digo, sí, pero él no...
1: Pero no es culpa de Sánchez, ¿no? De Sánchez no tiene nada que ver ahí, ¿no, Miguel?
4: No, ahí no tiene nada que ver ahí.
1: No, por si acaso.
4: No.
1: Parece que vaya a ser culpa de Sánchez también ahora.
4: ¿Cuándo es, Javier? ¿Cuándo es?
1: Hoy, por lo visto, a las 7 será, ¿eh?
4: Así es,
1: Dios. 7:00 y 7:30, dice.
4: Pues nada.
1: Pues, Miguel, eso es lo que tenemos,
4: Vale, venga.
1: Bueno, venga, pues nada, entonces... Vale. Seguimos avanzando...
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1: Sí, a ver... Miguel tiene casa allá arriba en Tejeda, que está... Otro más que podíamos ir para arriba, a ver... A ver el eclipse. A ver el eclipse ahí arriba. Dice. Hoy en Flor Canaria, esta tarde, Cuarta Calle.
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1: Para ir a bailar. Vengo de hacer, ¿cómo se llama? Ya voy a mirar aquí a ver de quién es día hoy, a ver, mamá. Vamos a ver, espera un momentito. San Aniceto. San Aniceto. Hoy es día de San Aniceto. Aniceto, ¿quién se llama Aniceto por ahí? A ver que uno conozca. Pues no lo tengo muy presente, San Aniceto. No sé, pero cada día veo menos. Vamos a ver, pues va a seguir.

0: Bueno, vamos a seguir, pues he estado haciendo varias llamadas. A ver si dentro de un ratito puedo hablar con el amigo Lorenzo de Acheta Marindo. Pero antes me quiero ir a Tenerife, que está allá nuestro amigo señor Suárez, catedrático. Y como catedrático, cuando hay acontecimientos que nos revuelan un poco, me gusta llamarle para saber su opinión. Esto es como Televisión Española, que se rodea de gente experta cada momento. Y vamos a hablar con un catedrático que ha vivido, por su experiencia, grandes momentos. Señor Suárez, muy buenos días.
1: Buenos días, Yayo. Yayo, mira que tengo un currículum grande. Digo, joder, llego yo a la ferretería y no te me haces, tío.
0: Vaya a la ferretería, ¿qué va a buscar?
1: Ah, ¿qué coño? No, tengo que buscar una cosita. ¿Qué vas a buscar en la ferretería?
0: No, yo una pensé que... No.
1: ¿Una libra de clavos y un formón?
0: No, no. Pero como hoy es un día importante por el eclipse, pensé que iba a buscar una gafa de soldar.
1: Yo tuve un eclipse una vez en el tobillo y tardé 3 meses.
0: Pues mire, con lo que yo...
1: Bueno, sí. Se me curó.
0: Con lo que juego yo fútbol, no suelo tener mucho eclipse. Y no, uno de rodilla, sí tuve uno de rodilla, pero no, de los eclipses como el de esta noche, no.
1: Nah, mira, yo tengo gafas de soldar, pero yo, oyendo la tele, viendo las noticias, dijeron que los vendedores de la ONCE tenían un montón de gafas de esas que la había donado, por así decirlo, las había hecho la ONCE, vaya.
0: Sí.
1: Para el tema del eclipse. Pues yo hace ya más de 10 días que tengo, fui al vendedor, que es un amigo mío, al que le compro el número todos los días.
0: Sí.
1: Pues, dame un par de gafas para acá si las tiene. Y sin, pues mira, me las acaban de dar antes y tal. Y tengo dos, desde hace tiempo. Y ahí las tengo. De hecho, las probé. Y le saqué la foto al sol y todo. O sea, yo me puse una y otra se la puse al móvil.
0: ¿Y qué tal?
1: En serio. No, coño. Yo la puse Creo que la puse en el estado mío, al verse la foto.
0: Coño, sí, es verdad. Vi algo de eso, tío. Sí, es verdad. Vi algo de eso. Sí, le vi la gafa.
1: Eso fue a pleno mediodía. Bueno, a las 2. Más o menos. Y bien, tío, funciona. De hecho, tuve que conseguir otra. Pero es que todo el mundo quiere gafas, coño. Pero si lo han dicho en la tele...
0: Me imagino que ahora no...
1: Yo tengo dos. Puedo vender una en 500 euros.
0: ¿Coño?
1: Hagan un viso. Bueno, por ser a ti te lo dejo en 100.
0: No, pero ya no me van a llegar a tiempo. No me van a llegar a tiempo. Además, ya, con la radiografía se ve.
1: Yo qué sé, no, eso no sé. Tiene que tener un filtro... La radiografía.
0: Te puede dañar el ocular, ¿no? Ahora hablando ya en serio.
1: Sí, eso te coge una careta esta de soldado, ya.
0: Sí, con la careta de soldado vale, ¿no?
1: Sí, eso claro. Y, pero claro, lo que pasa es que nada más que puedes mirar para eso, porque como vaya a mirar para otro lado no ves nada.
0: Ya.
1: No, lo que hay aquí también que ver es la hora. Todavía estaban diciendo uno que a las 6 y pico, ya a las 7 y media, 7 y 25, 7 y 23, para ser más exactos. Creo, eso es lo que yo tengo entendido.
0: Leí algo de eso, la península, movimiento de coches.
1: Pero es que el tema es que en la península es total, pero aquí en Canarias apenas se verá una esquina arriba. Una esquina no, porque el sol es redondo, pero una parte, una fracción mínima.
0: Entonces no es rentable ir a comprar eso, ¿no?
1: No, pero comprar la gafa, ya gafas de esa no hay. Yo antes pasé por el colega y le dije. Y dije, ya no ni hay gafas ni nada. Tío. Y la gente la está revendiendo como la entrada de full.
0: Paquito Santana, compañero aquí, que también tiene un humor de esto. Dice, última hora. El gobierno cancela el eclipse en toda España... al considerar fascista tanta gente cara al sol.
1: Ah, sí, sí, eso ya lo vi yo.
0: No, Paquito Santana viene un poco...
1: No, pero no, eso se lo pasaron a él, el que lo inventó, el que ese ya hace varios días que está dando vueltas por la red. Pero sí, coño, hay un montón de cosas de cara al sol, sale un montón de ellas.
0: Está bien. ¿Cómo lo lleva? Bien, entonces va a la ferretería, ¿no?
1: Sí, voy a hacer...
0: Usted es una cosa para analizar detenidamente, ¿eh? Siempre que le llamo, o está metiendo el coche en el garaje o desayunando, o está yendo al Mercadona a ver a la chica que vende en Mercadona, o está también yendo a la ferretería. Cuando no es para cortar la máquina del césped, cuando no es para cortar... No.
1: Cállate, muchacho. Si el otro día me llamaste, lo menos que, con la pesadez de la película y el sueño...
0: Coño.
1: ...que tuviste, estaba en mi casa, tío.
0: Pero si era una conversación importantísima.
1: ¿Qué va, tío? La gente...
0: ¿Cómo que no?
1: Escuchando eso.
0: ¿Cómo sí, que no? Sí. Si llegué a mi casa y hasta mi madre me comentó... lo que habíamos del sueño de todo lo que sucede en esas cosas de y mi hermano y todo me dijo de
1: las madres son las madres y le aguantan todos los hijos, tío.
0: No, bueno, pero
1: mi
0: madre es la primera oyente que hay.
1: Claro.
0: Ma...
1: Tiene que ser la primera.
0: Okay. Oh, mira, ve.
1: No, que me cae un golpe. No. ¿Eh? Espérate que está. Hay gente que pita por la carretera.
0: ¿Ya llegó o no?
1: No, estoy a escaso 500 metros más o menos.
0: ¿Cómo se llama la ferretería donde va?
1: ¿Eh?
0: ¿La ferretería donde va? ¿Cómo se llama?
1: No te lo puedo decir, eso es publicidad.
0: Coño, no, ¿cómo estamos hoy? Me cago en... Va a verle, bueno, volviendo a la iglesia.
1: Espera, se llama Ferretería Hermanos Lima y está aquí en La Perdoma.
0: Ah.
1: En la provincia, en el municipio de La Rotava, en la isla de Tenerife. ¿Oíste?
0: Que... esto, algo más le iba a decir, no sé qué le iba a preguntar. No, ¿va a haber la crisis solo o acompañado?
1: Yo qué sé, tío. Yo dos gafas tengo. De momento voy solo.
0: Porque influye eso verlo con alguien.
1: ¿Eh? ¿Cómo?
0: Que si influye verlo solo o acompañado.
1: No sé, pero yo no le hago ver la crisis y ya está, tío. Si es que a lo mejor ni nos enteramos. Porque aquí hay nubes. Para este norte aquí hay nubes. Y después, a lo mejor resulta que por la tarde se te va a nublar, me cago en 10. Y el otro día, estos días, ayer estaba nublado. El lunes estaba despejado. ¿Sabes? Que también es una lotería, coño. Porque no voy a subir ahí arriba al cielo.
0: ¿Por qué? ¿Porque la gente tira para arriba?
1: No, porque se cortan las carreteras y ya no va.
0: Yo pienso que no es el primero. Yo una vez, ¿no?
1: Sí, pero esto no.
0: No, tampoco es... No sé por qué. Yo pienso que es una moda que han cogido para salir fuera. Mira, aquí hubieron el otro día los fuegos de San Lorenzo y la gente fueron a verlo ahí también.
1: Sí, pero eso sí merece la pena, Javier, porque lo ves, lo vives ahí y tal. Hasta eso, yo estaba pendiente y no dice que lo iban a dar por la tele, pero no lo vi. ¿Sabes por qué? Porque no estaba yo viendo la tele. No me di cuenta. Cuando me dijo, ay, coño, voy a poner un fuego.
0: Ya. Pues mire, aquí yo tampoco lo veí. Aquí tenemos un problema, tenemos un gran problema aquí con la gente con el dichoso puente este cortado, un atasco por todos lados, esto y antes no había puente y no sé, y todo el mundo íbamos para el sur bien. Ahora resulta que tenemos puente.
1: Hay coche, tío.
0: Y coche. Me cago en la madre que parió todo esto, tío.
1: Mira, es que hay coche. Yo mismo ahora cuando voy con la bodeguilla, digo, chacho, es que ya, cuando yo llegaba aquí antes que iba para arriba para abajo, te podías ir lanzado en la carretera para allá para acá. No había aparcamiento en todos lados. Ahora la calle llena.
0: Nada, no.
1: Después aquí, yo te lo digo ayer, lo dije, pero aquí en mi casa, muchachos, que está todo lleno de coches, tío.
0: Sí, sí, una pasada.
1: Claro.
0: Y claro, por eso muchas veces se retrasa todo en España y tiene todo... Pero en fin.
1: Lo que pasa en España es que estos países que están creciendo, como España, España todavía está creciendo, lo que yo veo, pues siempre está llegando demasiado dinero que se reparte bien y mal. Se reparte bien y se gasta más de lo que es fuera que en inversiones para el propio país, tío.
0: De todas formas, ¿qué quiere que le diga?
1: Fuera no me refiero fuera, sino fuera de los bolsillos de alguien que se va para afuera.
0: Sí, pero ya nosotros yo creo que ya ver, vivir y beber y todo lo que empiece por B, yo creo que para nosotros ya no daría lo mismo, ¿no?
1: Ya,
0: vivir, beber
1: y
0: ver, ¿no? ¿Con V?
1: Claro.
0: B de barriga, ¿no? De...
1: Con B, B.
0: ¿Te acuerdas cuando estábamos en la escuela que nos decían B de barriga?
1: No, a mí me decían B de burro.
0: Bueno, también.
1: No, pero por eso soy yo. No, pero yo soy bueno en ortografía, tío, y por eso no tengo fallos ni nada, porque... Y me cabreo cuando me manda mensajes, chacho. La gente que no pone ni un punto ni una coma, porque te pones a leer y tienes que parar para coger ahí, tío.
0: Hombre... Que me, o sea, yo usted es meticuloso, pues no sé, usted con las mujeres, también es así de exigente.
1: ¿Desde que nací?
0: Pero
1: no, con las mujeres, no, una cosa es la ortografía y otra es la porque hay veces que... hay veces que no se puede mezclar la ortografía con las mujeres. Eso es diferente, pero hay que ser pulcro en el tema de la escritura y la lectura y todo eso, tío. Ya te dejé ahí patinando.
0: Mire, hoy día de San Aniceto. ¿Tiene usted algún Aniceto?
1: ¿Cómo?
0: Que hoy día de San Aniceto, el santo Aniceto, es hoy.
1: Aniceto me suena a mí. A Aní, mira, estoy bajándome del coche. Me suena más a Aní.
0: ¿Eh?
1: O también a Anacleto, el de la gente secreto ese de...
0: Ah,
1: de
0: Mortadelo y Filemón.
1: De Mortadelo y Filemón.
0: Anacleto, Aní.
1: Anacleto, la gente secreto. Sí. Y Aniceto, sí, el nombre sí me suena, pero yo a mí me dicen Aniceto y me acuerdo de...
0: No hay.
1: Bueno, no, alguno tiene que haber, porque si está Santa Rosa.
0: No, pero que no, los niños no, nacen niños Aniceto, ¿no?
1: No, ya nadie le pone los nombres de Santa Rosa, ¿sí?
0: Es una pena, coño.
1: ¿Por qué?
0: Sí, porque, no sé, usted se imagina un equipo de fútbol antes, Aparicio, Germán.
1: Pero mira,
0: ¿me entiendes? Está Amancio, mira. Amancio que juega en el Madrid, por ejemplo.
1: Sí, Amancio.
0: Rifé, ¿se acuerda usted de Rifé?
1: Coño, yo he tenido
0: Ollo Torena, Urrito Cochea.
1: Pero esos son apellidos, Javier. Sí. Esos son apellidos.
0: Sí, pero no, mira, no lo conocías hasta por el nombre de pila a ellos.
1: El padre de Roseli se llama Casiano.
0: Casiano,
1: es que hay que tener porque hay que tener para poner ese nombre al niño. Eso rima con todo, tío.
0: No, pero mira, a nosotros los hombres después, no nos importa, pero...
1: Después yo tuve una vez un encargado que se llamaba Olegario. Después está, aquí tenía otro que se llamaba... ¿Cómo se llamaba? Te lo juro, ¿sabes dónde se hizo el bautizo de mi hijo y la comunión de la querida mía, de Ilei? Después, coño, ¿cómo se llamaba el padre...? Hay uno que no me acuerdo cómo se llamaba, coño, pero el nombre dice coño, pero es que ¿qué? Pero la gente era ruina antes para poner los nombres.
0: No, pero mire, a un hombre masculino vale, tiene un pase, ¿no? Pero una mujer, ¿usted se imagina con un...?
1: La mujer no tiene problema porque le pones un nombre de flor y ya está. Margarita.
0: No, Rosa, sí, pero hombre, llamarle clavellina también a una mujer.
1: Clavellina, ¿no? Pues, clavellina sí, más bien clavellina es... Bueno, aquí te lo puedes poner... También es clavellina, morena, clavellina.
0: ¿Dónde fue una vez que le dije a quién le va? Estaba subiendo una mujer en la ambulancia. Y dije, ¡a clavellina!
1: No, coño.
0: Se me reviró para atrás la mujer. Oiga, ¿usted se cree que soy una vaca o qué?
1: ¿Tú no te acuerdas? ¿No te acuerdas tú el día de mi divorcio?
0: Sí, pero...
1: Ahí senté yo el precedente de mi divorcio. Porque no se me ocurrió sino decirle, ya, yo lo típico, y estábamos ya con cuatro copillas y
2: sentaba ahí y tal. De ahí para adelante me dejó de hablar. En toda la noche no me habló. Y, no, bueno, ustedes no se acuerdan. Pero yo le dije, parta clavellín. Para que se cierre, pues no, para que yo vaya a entrar y sentarme.
0: Sí.
2: Ya, coño, tío, chiquito mosqueo. Por la cara.
0: No, pero...
2: me para la cara roja, contrastando con el traje blanco. Y yo ahí con cara de, ¿qué pasa? A mí no me pasa nada.
0: Pero, coño, pero... ahora mismo dices clavellina y la gente no sabe lo que le está diciendo.
2: Claro,
0: muy poco.
2: Clavellina.
0: Pero yo me acuerdo que fue a subir a la mujer a la ambulancia y le dije, ¡hasta clavellín! Se me viró para atrás.
2: Yo sé
0: que... Pero sí que conocen a uno y sabe que uno está con el humor siempre. Pues. Si no me hubiera dado un guantazo... Bueno, es que de hecho me dijo, dice... De hecho me dijo, dice, ¿usted se cree que yo soy una vaca o qué?
2: Oh, entonces que sabía que era el nombre de una vaca.
0: Claro, claro, claro. Oh, pero, es que antes yo, era más frecuente, que... pero ahora no.
2: No, pero yo me acuerdo que yo le dije, coño, yo pensé, coño, pero si es que eres mi mujer, vamos a compartir el resto de nuestra vida. Y no sé qué, tío, te molesté porque te iba a clavina en broma.
0: No. Por eso...
2: Puede ser que no le gustó.
0: Pues no, pero mira, pero eso pasa mucho con los WhatsApp, ¿eh? O sea, no es lo mismo la expresión corporal y la manera de tal que se malinterpreta. Yo...
2: Claro.
0: Eso es...
2: Eso me pasa a mí también, que yo soy la gente, mira, te gastan una broma y se piensa uno que está peleando y que te está diciendo, no, olvídate, ya. Una cosa es hablar y otra lo que se escriba, porque es lo que yo te estaba diciendo. De la escritura, la lectura va... Uf.
0: No, lo que nos pasa a nosotros aquí mismo, que la gente hablamos y no sé, bueno, muy poco nos entiende. Pero bueno.
2: Sí, tío. Pues nada, estoy aquí en la puerta.
0: Venga, vaya usted a comprar una libra de clavo y un formón.
2: Y un formón y ya me voy silbando para la casa.
0: Y efectivamente. Que bueno, tenga usted un feliz día.
2: No me acuerdo lo que era, yo le sirvo la canción. Venga. Venga. Bueno.
0: Adiós.
2: Saludos para todos.

0: Vamos a continuar. Estaba atendiendo un WhatsApp que me envió una señora, que pero yo he preferido llamarla porque lo que me dice ahí en podía poner el WhatsApp, pero como era extenso, entonces preferí hoy me he dedicado a hablar con expertos, y los expertos pues eso. Buenos días, buena señora.
1: Buenos días.
0: ¿Qué tal? ¿Cómo se amanece?
1: Mucho calor otra vez hoy.
0: Pues que te hice ropa, es lo único que le puedo decir.
1: Mucho calor.
0: Mucho calor.
1: Demasiado calor hace hoy.
0: No, yo no lo he notado tanto, ¿eh?
1: ¿Eh?
0: Que yo no he notado tanto.
1: Ah, estás muy arriba a correr más aire. Aquí estoy aplomada.
0: ¿Estás aplomada?
1: Y si voy paruca lo mismo, fíjate lo que te digo.
0: Bueno, pero está en una zona privilegiada para ver el 15 de tobillo.
1: Sí, el 15, sí.
0: Sí.
1: Lo vi un poquito raro, ¿eh?
0: ¿Cómo?
1: El 15 está un poquito raro.
0: Mira, ¿no puedes bajar lo que tienes de fondo puesto ahí, no sé qué es?
1: Adiós, está, pero está... Me cierro la puerta.
0: Sí, cierra, por favor.
1: ¿Te oye ahora?
0: Bueno, sigo oyendo un poco, pero bueno, menos. A ver, según tú, ¿quién mandó a la iglesia ese?
1: Pues el gobierno, niña. El gobierno.
0: ¿Tú crees que lo mandó el gobierno?
1: No creo, no, que lo, si es que ya lo he oído como habla, ¿eh? La forma que habla y la forma que lo dice, que la gente no sé qué sin gafas, que vende unas gafas, no sé qué, y no vende gafas. Uh-huh. Y las gafas parece ser que son como gafas que te puedes hacer.
0: ¿Cómo?
1: Que contiene algo como para dejar ciego a las personas. Esto va a ser como la pandemia. O sea, algo parecido.
0: Esto va a ser como la pandemia y las gafas son como la vacuna, ¿o como?
1: Gafas son para fastidiar la vista.
0: Sí.
1: Esto, o sea, a ellos no les importa. ¿Me entiendes? A ellos no les importa que les falle la vista a las personas, porque van a por todas.
0: No, pero vamos a ver, yo pienso que si tuviéramos un país de ciego, lo que pasaría es que le costaría un dinero a España, se gastaría a España... Dinero, porque hay que buscar cuidadores y pagarle a los pobres ciegos un dinero que no, ¿me entiendes?
1: Pero a él eso no le importa. A él le importa comer todo.
0: ¿A quién? ¿A Pedro Sánchez?
1: Exacto. Con todo lo que dice él, que ya lo ha dicho este, ¿cómo se llama este Ángel Víctor?
0: Sí.
1: Pues Ángel Víctor no lo veo con él, lo ha dicho él. Y trata de él, pues... Dice, está loco, está ofreciendo una casa para dejar ciega a las personas, en un momento la fabricó. No, está loco, está loco.
0: Está loco, tío. Y, y,

0: ¿Cuántos miles de kilómetros de allá de Zelensky y lo tienes ahí? Esto es igual. El coste está un poder. ¿O tú te crees que a mí no me pasa aquí lo mismo? Con la fama mía aquí, ¿no tengo yo un chorro de mujeres detrás?
1: No, eso no, es una cosa, y la otra cosa es que las mujeres decidan por él. Ojo.
0: ¿Que decidan por él las mujeres?
1: Decidan por él.
0: Vamos a ver. Yo, eso, mira, yo creo que eso no es así como tú estás diciendo.
1: Seguro.
0: Sí, seguro. Porque tú sabrás dónde lo habrás visto. Pero...
1: Yo lo veo en mi canal.
0: ¿Cuántas gafas en tu canal?
1: Sí.
0: Vale. ¿Y cuántas gafas tú te crees que se ha gastado?
1: No he podido venderla porque todo el mundo sabe ya. La gente no son tontas ya. Ya la gente con toda la pregunta de él, con el juego, con todas esas cosas. Ya la gente no son tontas.
0: Mira, en ese canal tuyo está Miguel Bosé.
1: ¿Eh?
0: Miguel Bosé está en el canal ese de tuyo, ¿no?
1: Miguel Bosé hace tiempo no lo veo, ¿eh?
0: Pero
1: que quiso meterse conmigo y todo, pero no, la verdad que no se metió tampoco mal. Mal no se metió, pero se metió.
0: ¿Pero está con ustedes en el grupo ese de...?
1: No. ¿Ah? Ahí se quedó. Él vino, habló, y lo que habló, le hice caso porque es verdad.
0: ¿Le hiciste caso? ¿Le hiciste caso tú a él?
1: Le dije algo de él.
0: Pero él no estaba tan bien con este, con uno que daba reuniones de vender... se llama esto, que vendía unas plantas que para el azúcar y para todo, que te curabas y todo.
1: Sí, pero sí. Ahí está el equivocado. Miguel Bosé no está bien.
0: ¿Miguel Bosé no está bien de la cabeza?
1: No está bien, está igual que Sancho, pero mira ya.
0: ¿Peor que Sánchez?
1: Peor. Porque Sánchez lo que está hablando no saca una ventana a tiro.
0: No creas tú, no creas tú, no creas.
1: No, sí creo, porque la forma que él lleva la política no es normal. Y si me hablo de Felipe, menos.
0: Todavía menos.
1: Te mando la caja a él, se metió Felipe, que si la mujer se acostó con el Hamburgo, que si la mujer se acostó con Dios, con el que canta, que tiene los pelos largos, que es un grupo. Ese grupo sí va a estar ahí. Pues que se acostó con ella, que se acostó con ella. Te digo, que si se acostó o no se acostó, fueron otros tiempos. Pero de la forma que yo la veo a ella, no hay nada bueno en ella tampoco.
0: O sea que
1: pues esa va a ser la tercera parte, la tercera de Sánchez. El segundo es Felipe, o el primero es Felipe y el segundo es Sánchez. Y pues esa es la
0: Hombre, pero tú tienes que tener en cuenta ahora una cosa importante. Vale, tú ahora mismo estás hablando unas palabras un poco, digamos, serias, que te pueden comprometer, pues estás nombrando gente fuera del hemiciclo.
1: Yo la buscaba ahí.
0: ¿A quién? ¿A quién?
1: A la reina. A la consorcio.
0: ¿A la reina o a Begoña?
1: No, a Begoña no, yo con Begoña no me meto.
0: Ah, ¿tú con Sofía, no?
1: Me voy a que hago lo que le dé la gana, y sé que es macho y punto, ¿entiendes?
0: ¿Qué?
1: Y eso a mí no me molesta, para nada.
0: Pero vamos, a mí me gusta Begoña, ¿eh? Te lo digo para que lo sepa, que a mí el tipo de Begoña me gusta.
1: Sí.
0: Y cuando viste de rojo, me encanta. ¿Eh?
1: Es zorro, pero bueno.
0: No, pero yo también diría que tú eres un... ¿Que sabes? ¿Que tú me haces bien?
1: No, yo como dama, lo veo ahí, ¿entiendes?
0: No,
1: pero se critica menos a ella que a la otra. O sea, lo que es.
0: No sé, yo no sé en qué fuente, si esa fuente que dices tú, ¿por qué no sale más a la luz pública? Yo no lo veo eso en
1: televisión. No, tampoco lo vas a ver, solamente lo ves en TikTok. Ahí es donde
0: en TikTok, sale, en TikTok nada más.
1: Y el canal 13 también, y en Integran.
0: ¿En Integran?

0: Ahí
1: a veces yo creo que ahí no se anda mucho. Pero yo me meto en el TikTok, veo todo, y sé a lo que tengo que llegar. Cuando me interesa, lo dejo.
0: Veo
1: mucho enredo, veo mucho que si me puso los cuernos, con quién. Yo a veces veo enredos para el otro preparar otras cosas por otro lado. ¿Qué haces? Porque si Felipe sabe que es así, ya a veces le han dado todo, digo yo, pero no tiene para eso él. No es como Juan Carlos, ahorita.
0: Entonces está claro que la iglesia lo inventó Pedro Sánchez para vender gafas. Cuidado, sí, con las gafas, ¿no? ¿Recomiendas tú?
1: Estás proponiéndolas, tío, ¿eh?
0: ¿Eh?
1: Lleva tres días proponiéndolas.
0: Nah. Bueno, pues vamos a darlo ahí porque tengo que avanzar. Y yo, como yo soy defensor de Pedro Sánchez, yo diría que, no sé, si él mandó la iglesia, lo habrá mandado por algo.
1: Claro, esto aquí viene ahora, incluso infecciones y
0: tú
1: cosas.
0: ¿Te produce infecciones?
1: Infecciones.
0: Sigue tú en el canal ese, y con José Manuel Soto también estaba metido ahí, ¿no?
1: Hay un montón de gente ahí, bueno.
0: Sí, pero gente importante, me imagino, porque si no, no...
1: Y yo le voy cogiendo el truco de ellos.
0: Sigue ahí para que me vayas informando y me vaya diciendo.
1: No, yo lo digo porque yo sé que esto va a traer malas consecuencias.
0: Bueno,
1: seguiría de lleno.
0: Bueno, vamos a ver entonces. Vamos a esperar a que se fríe el huevo, a ver. Ya mañana hablamos. Y me dice algo, ¿ves? Porque de momento es... Venga, anda, bueno.
1: Yo no lo voy a ver, por lo menos.
0: Bueno, te acuestas a dormir entonces. Venga.
1: Quiero mantener la vista.
0: Venga.

0: Bueno, son las 11 y 10 minutos de la mañana.
1: Qué bonito, qué bonito.
0: Nos saben que nosotros tenemos excursión el día 29. Vamos para el norte y quien va a amenizar la excursión es nada menos y nada más que allí está Tamarindo. Pero bueno, no sé por qué quieren enterrar allí está Tamarindo y a ver si el amigo Lorenzo llega al día 29. Yo, de momentos difíciles y de cosas peores, siempre se sale. Y al amigo Lorenzo, que lo tengo al otro lado del teléfono. Lorenzo, buenos días.
2: Buenos días, amigo Javier. Coño, no me vayas a enterrar tan pronto.
0: No, yo, güey. Si estoy aquí para defenderte, tío. ¿No?
2: Ya.
0: Joder, me cago en Dios. Pero si es que, coño, esta mañana cuando me mandan un WhatsApp, me dice, oye, pero quieren enterrar a Lorenzo. Y resulta que si puedes más que hasta Pedro Sánchez. Güey.
2: Simplemente son comentarios que hace la gente a veces por desconocimiento de las cosas y a veces por no sé, y alguna vez será también por querer hacer daño, pero a mí daño nadie me hace, porque yo, como gracias a Dios, voy por la vida musical, me refiero, desde hace 47 años, y voy siempre por el camino más recto que se debe ir. No tengo por qué preocuparme, menos cuando tú, Javier, cuando llegas a descansar por la noche, llegues con la mente tranquila y con tu mente limpia y duermes como un bendito. Entonces, ya te digo, a veces será por desconocimiento de la gente, a veces, y ayer puse un comunicado en el Facebook al que la gente respondió maravillosamente bien. Cada persona ha dado su opinión, pero respetando. ¿Qué es lo que hay que hacer cuando tú quieres hacer un comentario? Hacerlo con respeto hacia todo el mundo. Y si tú no conoces las dos versiones, nunca te posiciones en la posición de una sola persona, ¿me entiendes? Porque es injusto, para mí es injusto, de que se acuse de cosas como han llegado a decirme a mí en los bailes. Coño, la gente está comentando por ahí que la gente se te marcha porque tú no les pagas. Javier, tú sabes, me conoces bien y sabes que llevo 47 años en la música y siempre he ido por el camino más recto que se puede ir. Jamás le debo un euro a ninguno de los músicos que pasaron ni por la orquesta ni por el Cheto Marindo. A mí sí me han quedado de ver dinero. A mí sí que no me han pagado. Algunos, a lo mejor con los deudas de una mano me sobran, porque el 90% han sido profesionales como las copas de un pino. Uh-huh. Pero algunos sí que habrá, habido que me ha quedado de ver dinero. Me ha pedido dinero prestado y no me lo ha pagado nunca. Pero bueno, eso lo tengo todo olvidado y zanjado. Yo jamás estas cosas las comento porque... por los comentarios que me han hecho en algún sitio, alguna gente de algunos países, coño, están haciendo de comentarios, pero ¿quién te lo ha dicho? Mira, sí. Ahora mismo no me acuerdo quién me lo dijo, pero es un comentario que está en la calle. Mira, de que la gente se te va porque tú no pagas. Digo, coño, me cago en 10. No, ¿cómo coño puede ser la gente tan ruin y tan mala, sabes? Porque
0: yo
2: no puede acusar a nadie. Eso es una acusación muy grave, ¿me entiendes?
0: Mira, Lori, yo antes de decirte una cosa, hablarte musicalmente en la vida a uno le porque yo he pasado por ahí también, por un momento que bueno, que es difícil, cosas que suceden en la vida, que son
2: etapas.
0: Javier, son etapas, sí, sí, esa es una. Claro, esa es una, y la otra es el sentido, en el sentido de que si una pareja se separa es porque no pueden convivir juntos, pero cada uno emprende un una nueva vida, una nueva y vida, tal, exacto. Y se vuelve otra vez y se equivoca, pues, hasta por dos veces y por tres. Eso sí, yo, hombre, por ese lado lo veo lo más normal, ¿no? Pero si tú quieres volver a seguir adelante, tienes que coger, o se coge, no volver a cometer el mismo error. Pero es que eso, claro, si lo trasladamos también a la música, pasaría igual. Bueno, tú pones una pauta para que, en este caso, y hablando de Ayeta Marindo, que son palabras mayores, que ahora mismo, Lore, estamos haciendo una, entre Paco Silva y un servidor aquí en la radio, estamos haciendo un reconocimiento. El otro día estuvieron los Covina, luego Génesis y su bandurria estuvieron el pasado viernes. Ahora este viernes vienen Diamante, o sea, haciéndole un reconocimiento a lo que, al mundo de la música. Y los tamarindos al frente Lorenzo, desde los inicios, está en todo, en ese bloque, y llegar hasta estas alturas todavía ahí, dice mucho. Pero bueno, a lo que yo iba, Lore, a veces las palabras hay que darle credibilidad de dónde vienen. El problema que existe es que intentan minar, ¿sabes? Te intenta minar, o sea, te intenta desmoralizar, te intenta decir, y encima te ves con la impotencia de no poder defenderte o de no poder llegar a decir una realidad, una verdad. Porque yo, que conozco bien, tú me lo comentaste, yo no he dicho nada, solamente he querido que Ayeta Marindo siga adelante, y entiendo las posiciones, o sea, no, amor a la fuerza no pueden haber, pero no. A veces también hay que callarse porque no queda. Pero si de los dos, en este caso en la pareja, alguien habla y esparce y dice, es que no tiene la conciencia tranquila o algo, para mí, Lori. Pero yo quería,
2: yo no sé de dónde ha partido ni dónde ha partido, ni quiero saber, porque mira,
0: yo no lo he leído.
2: Lo que pasa es que a veces las cosas, bueno, pues hay que poner los puntos sobre la i. Ayer hice
0: un comentario,
2: claro, lo puedes leer
0: en
2: Facebook, en la página del grupo,
0: sí,
2: que vamos, tiene, no sé
0: nada, pero mira, Lore, tú cuando aquí, porque aquí es de lo que se trata, para que la gente esté al día, que has cambiado de cantante,
2: y ya está,
0: la vida continúa.
2: Nadie es imprescindible,
0: claro, en esta vida. Claro.
2: Hubieron
0: mejores, hubieron otros peores, y ya está, pero no se ha parado.
2: Y cada vez el grupo sigue con más fuerza, porque te hace fuerte.
0: Pero si de eso tengo yo mucho que hablar, Lore, que aquí a mí, ¿cuántas zancadillas me ponen? ¿Cuánto me intentan hundir? ¿Cuánto me intentan? Pero esto es constante y es diario, Pero como yo a eso ni le hago caso ni nada, sino me centro en intentar buscar y mejorar y seguir adelante, pues eso, en eso me esfuerzo. En lo demás, No me esfuerzo, ni me malgasto tiempo.
2: Cuando yo me tendría que preocupar, cuando yo vea que no me da el trabajo, que coño, que la cosa...
0: Sí, que no hay fecha.
2: Oye, si es que no puedo hacer el trabajo que sale, Javi, no puedo hacerlo.
0: De hecho,
2: yo estoy acostumbrado a eso, a ir granito a granito, e ir por los sitios donde me siento bien tocando y donde me aprecian y me respetan. Lo que no puedo es, como ha habido personas que han estado aquí en el grupo, que querían, todo era malo, todo era negativo, todo era... No, esto no, pues, se puede estar con una persona así, no se puede ir por la vida, porque no. Y ya te digo, las estrellas están en el cielo, y hay algunos que se creen estrellas, y están donde se merecen. Y lo siento en el alma, pero Tamarindo, gracias a Dios, mientras yo pueda, va a seguir funcionando al 100%, y con la gente buena que tengo a todo a mi alrededor, que tengo miles de seguidores donde quiera que vamos, ¿me entiendes? Vayamos a Tenerife, vengamos a Fuerteventura, vayamos a Gran Canaria, a todos los pueblos de la isla, donde quiera que vayamos, la gente nos quiere y nos respeta y nos aprecia. Y siempre, o el 90% de las veces, llenas a los sitios donde vas. ¿Qué es lo que uno...
0: Pero mira, quiere, Lore, ¿sabes lo triste de todo esto? Porque tú me comentaste a mí cuando pasó eso y te dije, coño, Lore, pues vente esta semana o la otra. No, en esta semana, cuando pueda, te vine por la radio, que vamos a hablar de futuro, ¿no? Sí. Que fue así lo que fuimos a hablar, porque aunque tú me explicaste un poco, sí, por encima...
2: Porque de pasado no hay que hablar nada.
0: Claro, claro, claro. Entonces, yo con toda la ilusión del mundo, pero que resulta que cuando quedo contigo, a ti se te olvida que tienes que ir ese día al médico.
2: Y tenía que hacer una, claro, pequeña operación que me hice y bueno, ya no he podido, y mira, hasta ahora que
0: de hecho ahora mismo está en, si quieres decirlo, lo dices, si no, pues no pasa nada. No estás en la isla ahora mismo, ¿vale?
2: No, ahora mismo no, estoy trabajando en Fuerteventura, sí.
0: Exacto, bueno, correcto. Por eso te digo que podía haber estado aquí dando la cara, hombre, como, claro, la estás dando por teléfono, ¿vale? Sí. Pero bueno, ¿a dónde yo iba? Yo quería hablar contigo, tú me contaste el caso, el por qué habías cambiado a un componente, en este caso el cantante, y queríamos hablar del nuevo compañero, sí. Y nada, yo me acerqué a verlo arriba en San Mateo, creo que estaban en la plaza.
2: Sí,
0: yo no vi, no vi, sí, correcto, yo no vi nadie que dijera ni mu ni más, sino el grupo estaba allí dando el callo, la música lo mismo, incluso mejor, porque ahora...
2: Sí, sabes que Eleazar es percusionista y de los buenos.
0: Exacto.
2: Y de verdad que coño, el grupo ha cogido fuerza de nuevo, y porque yo ya últimamente, te lo puedo jurar por lo más sagrado, he ido a veces a cantar sin gusto, ¿me entiendes? No estaba a gusto. Y por diferentes cosas, no, que no voy a nombrar ni voy a,
0: no.
2: A sacar la luz. Pero sobre todo por la negatividad que había entre los tres componentes. Y de verdad que estoy contentísimo de que ya esta persona no esté, y que estuviera buscando por verdad músicos y bailes para montarse, porque para él esto era negativo, todo lo que hacíamos, porque a todo le ponía pegas, a todo le ponía, y nada más, simplemente eso.
0: Sí, tú, a veces...
2: Y gracias a Dios, ha entrado Eleazar. Él había tenido un... Fran, el compañero que él tenía, había dejado de momento la música porque quería descansar un tiempo, y joder, la casualidad que hablamos con él, pensamos Alex y yo en él, y hablamos con él y coño, mañana, mañana mismo, si con ustedes mañana mismo, y está súper contento, él con nosotros y nosotros con él, y de verdad que el grupo ha vuelto a coger fuerza, estamos con ganas, estamos con la alegría de siempre, y oye, las cosas como son, hay que llamarlas por su nombre, no hay más que por bien no venga, las cosas cuando se llega a un extremo que ya no hay algo que no funciona, hay que cambiarlo y nada más. Siempre lo he hecho, no lo he hecho ahora, siempre sí. Lo he hecho, y tanto en la orquesta como lo hice siempre, y siempre lo que ha venido, gracias a Dios, ha sido para mejorar.
0: Mira,
2: en
0: Lore,
2: este caso, te lo digo, que ha venido para mejorar. Sin quitar ningún ático a nadie, cada uno
0: sí, pero,
2: y es respetable todo lo que ha hecho, pero no se podía seguir.
0: Mira, hay incompatibilidades, y en este caso yo creo que todo tiene una explicación, ¿no? O las pretensiones de cada uno. Unos quieren ser, a lo mejor, superestrella, y tú eres más o el grupo es más humilde, más no, sí, no sé, no, o sea, tú no puedes poner un caballo a correr, en fin.
2: Siempre lo que he buscado, claro, Javi, es ser humilde y sí, que los que están conmigo lo sean también.
0: Que disfruten y ganen dinero y toquen y vivan la música, o sea que no hay...
2: Exacto, no hay... y unas veces vas a un sitio y tienes que cobrar un poco menos porque las cosas... Y,
0: claro.
2: Y que ninguno de los tres tengamos que decir nada, sino, oye, todo es positivo. Todo hay que mirarlo en la
0: parte positiva. Pero mira, ahora mismo tú, okay, tú estás ahí haciendo un trabajo, me dijiste, para Freolsi, ¿vale? Estás trabajando o haciéndole un recado, lo que quieras que estés haciendo, me da igual.
2: Trabajando.
0: Bueno, Ale, me imagino que estará acostado en la casa, seguramente. Igual va a estar acostado allí. Se levantará ahora o si se levantó, ¿no?
2: Estaba tenía que ir a hacer también,
0: pero que trabaja, pero que trabaja, Lore.
2: Exacto.
0: Trabaja. Que todo el mundo tiene tal. Ahora, cuando hay que ir a un sitio, porque ahí habrá sitio, club o donde tienen más poder o son más exquisitos, uno tiene que estar ahí, no despreciar y decir, oye, que vamos a una excursión, coño, que es un queme, que tal, que guay. Oye, pues mira.
2: Sí, pero hay que
0: hacerlo porque pagan.
2: El que quiere estar, el que no,
0: claro,
2: quiere
0: estar. Claro, el que no quiere estar porque no estás cómodo, porque tú quieres ir en un avión de primera clase y nosotros tenemos que ir en tercera, pues mira, pues se va así. Pero yo creo que la esencia de Ayer Tamarindo, hoy en día, está ahí, y la base musical está ahí, que no hay nada que reprochar, y tu voz y lo que tú aportas de toda una vida, la gente lo aprecia bastante bien. Oye, a mí me han dicho, pues mira, cuando no me ha gustado, no me gusta, mira, pues ahora me gusta más este chico que el que estaba, eso me lo dijeron hace poquito, me lo dijeron. Cuando yo empecé a vender la excursión, me dijeron, dice, mira, oye, qué tal, qué guay, es que no me terminaba por llenar y tal, igual. Y ojo, eso no tiene que ver con ser un buen cantante mala persona, cuidado.
2: Ten en cuenta una cosa, Eleazar tenía su manera de cantar, tenía su manera de... Él entró aquí, él ha visto lo que hay, y en un mes que lleva, todavía no lleva un mes, en un mes más o menos que lleva, vamos, es otro cantante, para mí, más pulido, más solamente con estar al lado de nosotros, ¿me entiendes?
0: Porque le pesa la responsabilidad a Lore.
2: De nuestra manera de actuar, uh-huh, y él es consciente de que hay cosas que tenía que cambiar y las está cambiando poquito a poco, porque nosotros tenemos que adaptarnos a él y él a nosotros. No es que porque llevemos
0: claro,
2: un montón de años,
0: sí,
2: ya nosotros somos, no, yo siempre lo he dicho toda mi vida, llevo 47 años en la música y cada día aprendo algo.
0: Del
2: cantante, no te voy a decir que sea ni mejor ni peor, de cualquier cantante que yo esté a mi lado, que actuemos juntos, o él con su grupo y yo con el mío, Javier, yo aprendo cosas.
0: Es una virtud.
2: Y
0: las intentas llevar al grupo tuyo.
2: Exacto, y las absorbo y intento sacar lo más positivo de cada cosa siempre. Y gracias a Dios, siempre lo he conseguido y lo sigo consiguiendo. Y estoy alucinado ahora. Ayer yo no pude ir a tocar por la tarde porque había que tocar en Los Quintanas. Hablé con Pepe, el presidente, y le dije, mira, van a ir los chiquillos porque yo tengo que trabajar en Fuerteventura. Y me dijo, no hay ningún problema. Aquello, Javier, lleno, me dijo, vale, que como nunca. Nunca había visto aquello tan lleno, porque está volviendo otra vez la gente, la esencia de la gente está volviendo otra vez, toda la gente que ha estado con Ayer Tamarindo toda la vida, está volviendo otra vez, y van de todos lados a vernos, ¿me entiendes? Donde quiera que vamos, la semana pasada en la verbena de esta de que el año pasado te hablaron a ti bien del grupo, de la majadilla del de Gaki. Aquello fue un espectáculo, tío. Aquello, la cantidad de gente que hay, que fue, aquello fue increíble, tío, increíble. Y todo el mundo, vamos, de principio hasta fin que actuamos nosotros, súper a gusto, ¿me entiendes? Todo el mundo contento. Bailando, no dejó nadie de bailar, ¿me entiendes? Y hemos hecho tres o cuatro verbenas este mes de agosto, todos a cual mejor. Bueno, nos quedan dos. A ver, dos, perdón, tres. Hemos hecho esta el día uno. Hacemos otra el viernes, entero. Hacemos otra el 23. El 16 en San Lorenzo, el fin de fiesta de San Lorenzo, y el 23 hacemos otra en Agüímez. O sea que tenemos un montón de verbenas y la gente está marchando súper a gusto con el repertorio que estamos haciendo y cómo lo estamos haciendo, ¿me entiendes?
0: Lori, yo te puedo decir que yo lo vi a ustedes ahí en San Mateo, y San Mateo se sabe que... Que aquello... Sí,
2: es un poquito exigente, ¿no? Sí. Todo el mundo...
0: No, y que allí es como se llama esto, como las plazas de toro, que para salir a hombros hay que
2: currar.
0: Sí, es verdad.
2: Sí, y gracias a Dios no lo
0: mira, el otro día te felicité por San Lorenzo, y digo, coño, primero me acordé de ti, no te lo hice por WhatsApp, pero lo dije por la radio, y digo, bueno, pues... Y mucha gente también te felicitó, ¿no? Todavía te quiere alguien.
2: Muchísima, hombre, coño. Yo te dijera que no paren todos los días de contestar. Bueno, de contestar mensajes por Facebook, por WhatsApp, por llamadas telefónicas, madre mía.
0: Una amiga tuya me está diciendo el 29 en la Laguneta.
2: El 29 en la Laguneta, exactamente. Sí,
0: tú sabes, ya alguien cerca para arriba.
2: Sí, alguien de cerca de...
0: Sí, de mi barrio, de mi barrio.
2: Paño, vamos a decir el nombre, Jolín, Fátima.
0: parece que tiene la agenda tuya,
2: Sí, eso es lo más grande que hay, de verdad que... No, porque esa fecha, casualmente, y alguna más, me la consiguió ella. O sea, me llamó ella junto con la presidenta de la fiesta que estaba allí. Y bueno, de todas maneras... Ella siempre que puede, ella, ayer Tamarindo para ella es sagrado. Uh-huh. Y yo se lo agradezco en el alma. Te puedo decir que cada vez que vamos a San Mateo nos atiende como si fuéramos su familia. Sí. Y para mí ella es familia de mi mujer, mía y de los compañeros, ¿me entiendes? Porque es una persona... maravillosa, y le deseo toda la suerte del mundo porque se la merece.
0: Mira,
2: porque se lo ocurre, y porque, bueno, tú también lo sabes.
0: Sí, yo lo sé bastante claro. Mira, alguien por aquí también me escribe, Lore, dice, esa es la actitud que debe tomar Lorenzo. Esas personas están demostrando quién son ellos, no quién eres tú. Así que para adelante... Me encanta Acheta Marindo.
2: Pues muchísimas gracias, lo agradezco de corazón, porque ya te digo, yo quiero ser siempre una persona humilde que va por la vida dando la mayor alegría posible con la música y con la manera, mi manera de cantar, que es lo que sé hacer, y es lo que intento, Javi. Uh-huh. Y la gente, pues, lo que percibe es esto, ¿me entiendes? Uh-huh. Afortunadamente,
0: nada más tengo por aquí son audios y no puedo. Me gusta escucharlos antes, no por nada, sino porque pueden ser cosas privadas y no
2: te preocupes.
0: Lore, nada, te veremos en la próxima excursión. Ya que ir buscando ya para contar con Acheta Marindo para el próximo disco de Radio Las Medianías.
2: Sí, tú sabes que
0: porque siempre estuviste y ya quiero tener ya el nuevo impulso de Acheta Marindo y para adelante, ¿no? Yo desde aquí te llamo para darte ánimo, para darte fuerza.
2: Muchas gracias.
0: Que los que verdaderamente te aprecian, te entienden Y de verdad que lo hacemos con el corazón, desearte la suerte y seguir luchando. Y como dice esta persona que me escribí aquí, que está clarísimo. O sea, la actitud es la que tú estás poniendo, Lore, no la que no tiene... Tú has, podías estar diciendo y cantando milonga por quedar bien y no. Sin no, embargo, no, otro dice, no. Y es lícito que cada uno haga lo que quiera. Estás en un sitio y sea agradecido que mañana me puede volver a necesitar. ¿Me explico? O sea, hay que marcharse dando un poco también las puertas abiertas y diciendo, oye, mira, pues...
2: Donde quiera que voy, lo intento siempre, que las puertas se queden abiertas para el grupo y para mí, ¿me entiendes?
0: A mí, Lore, yo sé que nosotros... Y hablamos y se solucionan las cosas y la vida continúa. Los amigos son delante, durante y siempre ahí, ¿no? Tú aportas tu parte, yo aporto la mía, pero si no se habla y si estás mal, mira, oye, que me voy, que no, por lo que quiera que sea, vete, tranquilo, ¿verdad? Muchas gracias por todo y dar una puerta abierta para que... Ya está, oye, mira, que esto... No es lo que yo quería, o esto no es tal, o ustedes no sirven, o ustedes no me gustan, o lo que quiera que sea, y se queda ahí en el grupo. Y ya está, y luego empieza cada uno su nueva etapa y para adelante. Pero bueno, hay gente igual, amor, que no lo entiende así, o creen que soy yo, y luego yo, y después yo, y no es así. Lore, así que no te voy a quitar más tiempo, ya te tocará venir por aquí a hablar de Los Tamarindos. Y seguro, su bandurria.
2: Seguro.
0: Y hablamos otro día, Lore.
2: Venga, Javier.
0: Un abrazo.
2: Un abrazo grandísimo y nos vemos.
0: Y lo que necesites, aquí estamos. De todas maneras, ya nos veremos en la excursión. Vale. Voy a poner una canción que vas a tener que cantar en la excursión, que es dedicada a las madres, que eso es lo más sagrado.
2: Sí, coño, y me la piden, mira esa canción. ¿Te acuerdas que la grabamos en el estudio de Serafín?
0: De Serafín, sí.
2: Y la pusiste tú allí en aquel momento, el tema, y lo grabamos el mismo día.
0: Sí, pues de verdad que...
2: Sin haberlo escuchado nunca.
0: Sí, precioso. Venga, pues Lore, un abrazo, venga, así Javi. Bien, y hablamos, venga, suerte.
2: Venga, hablamos, bueno, venga, igualmente. Venga, un abrazo.

Bueno, pues ahí estaba. Tenía por aquí una señora que estaba esperando por mí. Estábamos escuchando H. Tamarindos, ¿vale? En este caso, del que por el que he llamado a Lorenzo, yo les comenté así como, bueno, creo que sería a principios de mes o un poco antes, les hablaba de que quería hablar con, o quería que Lorenzo estuviera por aquí, porque me había comentado que, bueno, que el cantante que estaba en ese momento con Che Tamarindo, bueno, pues había por diferentes circunstancias, eso son cosas de ellos, pues había dejado de pertenecer al grupo y veníamos o queríamos hablar de la nueva, del nuevo componente y hablar de futuro y bueno, dar un a sus seguidores, a los simpatizantes de H. Tamarindo, pues una explicación sin llegar a la profundidad de lo que realmente pudiera pasar. Eso es como cosa de matrimonio. Y las personas son cada uno de una forma, o sea, tendrán caprichos, tendrán, no lo sé, qué es lo que se pueda decir de cada uno, es como es, o lo aceptamos o no lo aceptamos, pero hay que saber diferenciar quién es el responsable, el dueño. Aunque Lorenzo habla, en este caso, hablando de H. Tamarindo, de que cuenta con Ale, que es su compañero, pues bueno, entre los dos intentan buscar lo mejor para que el grupo siga funcionando. Ellos tienen cada uno su trabajo y tiene cada uno sus quehaceres. Pero hablando en el mundo musical, y esto sabemos que no es nuevo a los que van por ahí a bailar, esto no es nuevo, para nada. Hay montones de grupos que están, no sé, en la última moda. Es difícil también a veces convivir. Pasaba antes, antiguamente pasaba y sigue pasando y seguirá pasando. Mire, la tribu, ahora, H. Tamarindo, o sea, si sigo numerando aquí todo, vale. Así, mira, el otro día yo con Manolo, el de Impresión Musical, Nueva Impresión, ¿cómo se llama? Nueva Impresión, luego estaba Impresión Musical, Nueva Impresión. Yo lo vi y ha hecho su retoque, sus cosas, porque Metigón era su hijo y a un sobrino y se queda todo en la familia, o sea. Pero Manolo tenía cantante, pero bueno, qué mejor buscar el bien o como él cree, para eso que es el quien forma el grupo y quien toca, dice, bueno, pues yo quiero sonar así, quiero ir por este camino y busca el mejor compañero o la mejor compañera de camino. Lo mismo con Rito. O sea, ¿qué quiere decir? ¿Que Rito es malo? No. Que el otro es malo porque no. No. No. Cada uno, luego, por separado, se busca su garbanzo y siguen adelante. Y siguen tocando.
Luego estamos nosotros que lo que diremos, pues me gusta más, me gusta menos, no, yo no sé si me consigo explicar, pero yo recuerdo mismo cuando los parranderos del sur, que ya estaba Antonio, estuvo Lolino. Lolino se marchó y dice, no, ya los parranderos no es igual, no es lo mismo. Pues yo veo ahí que siguen los parranderos sin Lolino y sin Antonio, y siguen los parranderos del sur como si no hubiese pasado nada. Rayos de Plata, Lolino, o sea, ¿qué? ¿Es malo Lolino? ¿Una persona mala? ¿Tal? ¿Cholo, que también es malo Cholo? Tal. No. Son circunstancias que pasan por lo que quiere que sea, pero es que es cosa de ellos. El problema está cuando no, porque tal, porque aquel era caprichoso, porque el otro era tal. ¿Quién no tiene sus cosas? Pero el público, que los que vamos a bailar y precisamente nos vamos a divertir, queremos lo mejor de cada grupo en esto. Y voy donde yo me encuentre a gusto. Por ejemplo, yo, que soy una parte, en este caso, afectada porque contrato los grupos para las excursiones y demás, e intento siempre pues llevar la mejor armonía y que ellos estén bien para que transmitan a su vez alegría a quien está bailando. Yo no me dicen, no, porque fulano de tal no sirve, que fulano de tal no sirve, ¿por qué no sirve? que lo hagan que a ti no, de la forma que a ti no te gusta, pues no te gustará, ¿me entiendes? Pero si hay unos que demandan más a unos grupos que demás y otros que no son por las diferentes circunstancias que estamos hablando, ¿no? Por lo que quiera que sea, porque vienen por último, porque no, a lo mejor no hay camas para tanta gente, no hay yo ante eso les digo que tal, y por eso me atrevo a decir un poco, porque Lorenzo, yo creo que al día siguiente me llamó y mira, había que tal, tiene tiempo para hablar y tal. Y digo, sí, hombre, sí. Mira que ha pasado esto y tal, igual el compañero Carlos no está con nosotros y nada, y ahora pues está, en este caso era el hermano de Eliezer, el hermano de Orlando, es quien está con nosotros y demás y tal y tal. Pero me lo dijo en una forma positiva. Lorenzo me habló a mí en positivo. Es decir, pues mira, pues no está. Porque cosas que me contó, pero bueno, yo no sé quién para decirlo. Pero tampoco puedo decir nada porque yo no he escuchado la otra versión. Pero a veces se ponen palabras de gente en la boca de unos que no lo han dicho. Y ya está, y prevalece eso y ahí se acabó, y no, tampoco no es así, o sea, ya les digo que a mí, o yo el listón, cuando llevo un grupo a una excursión, intento de valorar y saber y comprobar con la gente, y me dejo aconsejar, y no, oye, mira que no... No, es que aquellos suben mucho la música, gritan mucho, que el otro no es muy apagado, el otro está la música descompensada, el otro porque uno va por Tirajana y el otro va saliendo de vecindario. O sea, 20.000 cosas que le dicen a uno de los grupos y yo me lo callo. Porque no permito, no quiero que se hablen mal de nadie. Yo, ¿me entienden? Porque son todos amigos y todos, pero eso son cosas de ellos. Con esto intento decirle un poco que respetemos las decisiones que tome. Hay un montón de gente que le encanta como, y ahora escuchamos dos canciones y la gente pues qué bonita la que... Yo intento a veces decirle, cuando voy a grabar los discos a los grupos,
hay algunos que te desprecian, dicen, ah, no sé qué, otro, coño, mira, ¿por qué no nos llaman para meter? O sea, intento también para que les sea de promoción a ellos cuando hacen un disco y así colaboran con la radio, porque vivimos de los discos que se vendan. Ahora se venden poco, pero bueno, de los pendrive o lo que quiera que sea, e intento decirle, coño, mira, pues me gustaría esta canción, que me la piden en la radio, pues fulano y tal, creo que la canta bien, el otro creo que tal, o que la puede tal. Y en este caso, con esta canción de la madre a Lorenzo, desde el minuto uno se lo dije a Lorenzo, digo, mira, yo creo que esta te la puedes beber tú, porque sé de romanticismo, sé de la manera que canta, es que llevo 45 años lo menos viendo a Lorenzo cantar, y he visto pasarle compañero una fila de aquí a Las Palmas, ¿no? Pero por circunstancias, lo que no puede ser concebible, y esto a veces en política y en cosas lo hacen todo el mundo por así de no. Yo es que para mí, en cuanto Lorenzo ha puesto y ha publicado esto, es porque me imagino que llega el momento en que está que el grupo gustará más o gustará menos. Bueno, dejémosle, a ver qué es lo que hace. También tienen que acoplarse, adaptarse, pero yo les digo que lo vi en San Mateo y yo vi igual. Un poco este hombre también empezando con ellos estaba un poco más cohibido, más, pero bueno, normal, estoy aquí. Yo, aquellos que se crean imprescindibles, hay que ser un poco más humilde, más sencillo, y estar con la gente. Todo el mundo, y aquí hay una cosa que es importantísima, demasiado importante. Nuestros mayores, o la gente que va a bailar, o que tiene una edad como yo, o más o menos nos movemos, los oyentes de esta radio saben cómo son, saben que no es una radio precisamente de chimpum, chimpum, chimpum, música pelúa, como yo llamo, ¿no? Sino tenemos una edad y necesitamos, pues, eso, tranquilidad, paz, disfrutar del baile, recordar canciones con las que muchos se enamoraron, otros con las que tal, y no están exentos a los éxitos de lo que está pasando ahora, pero cada uno con su estilo y con su forma, y eso no sé, yo me pongo a hacer este comentario y igual a lo mejor yo estoy metiendo la pata, ¿no? Pero quiero defenderles a todos y quiero que cuando los grupos tomen decisiones, que las tomen y cada uno coja lo mejor. Pero esto de decir, no, es que, como dice Lorenzo, no, es que Lorenzo no paga. No pagará. Yo, mire, a mí me dicen, no, es que yo no pago. A mí me un día dicen, no, un señor que estaba vendiendo un coche y tal, pero por eso, como se lo está diciendo, es que, ¿cómo va a pedir tu precio del coche que no paga? Yo, mire, usted disculpe, no pago. Bueno, a Mario también, me lo dieron el otro día también, para desmerecer a una persona, quitarle valía y decir, no, es que no paga, mire. Pagar, que no pago ahora porque no lo tengo en este momento, bueno, lo pagaré, pero descuide que antes de morirnos, si Dios quiere, se paga, y si digo que pago para el mes que viene, se paga. Pero es triste que le digan a uno no, que es que Lorenzo no paga. Tendrá sus problemas económicos como o lo puede tener todo el mundo. Comienza ¿cuánto hay que abren empresas y por circunstancias no van bien? Y oye, arrastra una deuda de comenzar la empresa, pero se puede ir pagando poco a poco, pero por eso no deja
de ser una persona mala o no lo sé, que no ha habido suerte, pues no ha habido suerte, pero llegar a llamarle así cuando yo, por ejemplo, a mí que me lo dicen y me dieron una explicación que no tengo por qué decirla y ni la voy a decir de lo que sucedió, ahora el tiempo va a dar y quitar razones. O sea, el tiempo va a dar y quitar razones. Y Lorenzo me dijo una cosa de las que estaba pasando en el grupo y efectivamente, al poquito, veo una noticia y dice, coño, pues creo que tenía razón Lorenzo. Se estaba preparando un caldero y así no puede funcionar un grupo. No sé, yo en primer lugar aquí defiendo a mi amigo Lorenzo, lo defiendo porque es mi amigo y a mí, como no me ha demostrado lo contrario, yo lo puedo decir y le digo los compañeros y él, tanto como todos los que han pasado, se han buscado la vida por ahí fuera, o sea, ni la vida empieza en Ayeta Marindo ni termina en Ayeta Marindo, sino como dice Lorenzo bien claro, hay etapas.

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1: ¡Periguito! ¡Menos mal que aparece, hombre! ¿A usted le echaron aceite en las patas?
2: ¿Por qué dice eso, doña Mamerta, que se me echaron aceite en las patas? ¿Qué pasó ahora?
1: Oh, porque no aparecía por aquí por mi casa usted para nada. Y llamándolo al telefonillo que tiene en la cintura y no resollaba ni por nada. ¿Qué se creía, que era del banco?
2: No, yo miro el teléfono y según quien me llame contesto. Yo sabía que para algo me quería. Vamos a ver, ¿que para qué me quiere ahora? Usted sabe la cantidad de llamadas y WhatsApp que yo recibo al día. Entonces diré que yo voy a estar atento a usted. Y encima cuando la vi, digo, más tarde la llamo. Después se me olvidó.
1: Pues ponga la wifi.
2: Yo tengo la wifi, tengo todo eso, lo tengo yo ahí. Eso no hay problema ninguno. Y usted sabe ya lo que es la wifi.
1: Yo lo oigo ahí, con la dichosa wifi y todas esas cosas. Y digo, él no me hace caso a mí. Que lo mandé a llamar, periquito, a ver si me hace un favor y me vaya abajo a Camito a hablar con Terry, que quiero ponerle las ruedas nuevas al ganso.
2: ¿A qué ganso le va a poner la rueda?
1: Al ganso que teníamos ahí con Epifanio, para el coche de salir.
2: Ah, al ganso. Pues nada, y para eso me llaman a mí, si eso va allí a Camito y en un momento se las pone, o llama antes, mira, pues mañana vamos, dame una hora más o menos buena, porque ahí está siempre lleno, entre coches y motos, y está siempre lleno, mejor que le pida hora y él le busca una hora apropiada.
1: Uy, para eso lo llamé yo a usted, para que usted me hiciera favor ese y vaya allí. Pues para tanto como eso hubiera mandado yo ayer más allá abajo. ¿O usted allí no les hacen descuento?
2: Hay descuento, yo creo que los precios son para todo el mundo igual, son buenos precios. Ahora que usted tiene esa amistad con Terry, que a lo mejor vaya y le haga un pequeñito descuento, bueno, también se agradece, carajo.
1: Pero es que yo no cogí ni papas ni nada, periquito, cogía ni plantos, ni cabruchas, no hay nada. Esto, no sé, a ver si vendo el dichoso coche. A mí me da que usted no está bueno en la cabeza, periquito. Usted se ha puesto millonario y a las pobres, no hay nadita. ¡Ay, señor! ¿Y qué hago entonces para yo saber?
2: Pues suba abajo y pregunta a usted por Terry o por el hijo de Mito, que también está allí, o un encargado, y enseguida la atiende. Son muy amables. Enseguida, antes que llegue allí, ya salen afuera, le cogen la matrícula al coche y enseguida ellos le atienden. Sí, sí. Que no, que esos ruedas ruines no hay. 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

0: Bueno, vamos a seguir avanzando. 12 y 25 minutos de la mañana. Los bailes esta tarde en Flor Canaria, cuarta calle. Este viernes en Vega de San Mateo, Club de Mayores, Luz de Luna. También el sábado a Azahar en Flor Canaria. En La Milagrosa tienen al grupo Aymar. Tablero de Maspaloma, Merengue Show el sábado y el domingo Ábora. Castillo de Romeral. Buena onda. 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
0: aquellos que no han visto, pues la isla La Gomera, la isla de Hierro, la isla de Lobo, la isla de La Graciosa, la isla de Gran Canaria, la isla de

0: Me como agua, coño, porque en Fuerteventura hay una orquesta que se llama Jacomar, una orquesta de las nuestras, de las antiguas, ¿no? He intentado localizarlo, pero no me contesta al llamado, ¿no? Jacomar se llama, de Fuerteventura.
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0: Bueno, ¿hay alguien por ahí o todo el mundo está de holiday o no quiere? O hablamos de política, ¿no?
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0: Que por cierto, tuvo una repercusión. Fuimos Tropi, se llama eso, ¿no? La charla que tuvimos ayer con el amigo Mario.
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0: Donde me comentaba que bueno, que parece que no estábamos desacertados cuando hablábamos, ¿no?
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0: Oh, me llamó Javier Domínguez esta mañana, me ha dicho, dice, chacho, que no he podido escuchar la entrevista, no me dijiste nada, no sé qué, no sé cuánto, y dice que Mario no me conoce. ¿Te va a conocer, Javier? Había una llamada, pero se cortó.

0: Noroña, cerquita de...
1: Buen día.
2: Hola, buenas tardes, señor Santana Miranda.
1: Señor Javier Domínguez, ¿cómo anda, hombre?
2: Sí, el mismo, como me acaba de nombrar, pues, digo, voy a llamarlo yo para explicar un poco, coño, porque... A ver, primero que no, vamos a hacer una entrevista a un candidato a las próximas elecciones en Vega de San Mateo, ¿eh? Y no me avisa. Pero ni tú, ni el candidato. Yo sí, digo, coño, pensé que tenía amigos, pero veo que... No, y encima vaya a llamar y suelta que no me conoce. Digo, coño, pues ya me jodió.
1: Coño, pues, no, pero coño, había, pero es que ya son graves ya. Pues, oh, coño, pues, pero vamos a ver, no, yo lo que te iba a decir ahora era porque antes también hablé con una señora que el eclipse que mandó Pedro Sánchez ahora, pues,
2: sí.
1: Tú lo escuchaste, ¿no?
2: Sí. ¿Qué? La culpa va a ser de Pedro Sánchez también,
1: no, pero es que lo dice ella, que lo miró en las redes en esto, que Pedro Sánchez mandó el coronavirus y esto ahora
2: el eclipse de sol, ¿no?
1: El eclipse de sol lo acaba de mandar Pedro Sánchez y que Miguel Bosé, y eso que tiene razón, que ella ya conoce a Miguel Bosé y que está ahí una... Ah, vale.
2: Una mujer, no tuve la suerte de explicarlo a la señora.
1: Una mujer me acaba de decir, Javier, mira, pero yo creo que esa mujer no sabe lo que está diciendo. Pero es que todavía lo tengo grabado aquí, creo que lo tengo grabado, porque es que no se puede decir mayor disparate. Dice que no, que eso lo mandó Pedro Sánchez para que la gente comprara gafas.
2: Ah, mira, cuéntame, para poner
1: reglas
2: a la óptica, ¿no?
1: Sí, porque ahí... Y después para infectar de plástico todo el planeta, no sé qué, no sé cuánto. O sea, sí, coño, sí, pero una entrevista que no tiene desperdicio, Javier, de lo duro, ¿eh?
2: No la escuché, estaba en otras tareas y no pude escuchar. Parece que usted que tenía hoy dos científicos por ahí.
1: ¿Sí?
2: Un hombre y una mujer, pero no tuve el placer de escucharlo porque estaba en otro... En otras cosas.
1: La verdad,
2: pero
1: tío.
2: Bueno, me había gustado porque ya, hombre, solo faltaba eso. Yo me lo imaginaba, ¿no? Que al final el eclipse iba a ser culpa de Pedro Sánchez, ¿no? Lo que pasa es que sí es verdad que te escuché esta mañana decir a ti que ver el eclipse de sol es de fascista, ¿no? Porque iba a haber mucha gente cara al sol.
1: Sí.
2: ¿No? Mirando cara al sol o cantando el cara al sol, pues eso sí te lo escuché decir esta mañana. Eso sí puede ser que sea verdad.
1: Sí,
2: ¿no?
1: Yo, Javier, hay una cosa que me últimamente me ha matado, ya lo que tenía por oír, y esta mañana pues alguien decía algo en televisión, es la de Pedro Sánchez, porque el canal nuevo se llama Pedro Sánchez ahora, y tiene dos canales, Pedro Sánchez tiene dos canales. Decía que el señor, como decía ayer Miguel Fregonero, a cazar inmigrantes. O sea,
2: Frigadero.
1: Sí, bueno.
2: Fregonero,
1: Miguel.
2: El fregadero, decíamos ayer, exacto.
1: O sea, hay gente que ha aplaudido eso y todavía... ¿cómo se llama esta gente? Manos limpias.
2: En todo caso sería mano sucia.
1: Sí.
2: Y hasta oír, otro tanto lo mismo, ¿no?
1: Claro.
2: Y el fregadero ese, lo que no entiendo, cómo el fregadero ese todavía no esté imputado por algo, no esté procesado, porque las declaraciones que hizo el otro día son totalmente lamentables y fuera de lugar, ¿no? Y además insiste, porque lo han vuelto a entrevistar y sigue insistiendo, le están diciendo que se replante, ¿no? Pues no, el señor dice que sí, que hay que salir a cazar inmigrantes y pam, ¿no? Sí. Entonces, más claro que eso es imposible. Y después, eso es fomentar el odio, fomentar el odio y el racismo más todavía. Y si escuchas o lees los comentarios que se están produciendo, son totalmente lamentables, ¿eh? Yo lo decía el otro día, Javier, en una de mis intervenciones ahí contigo, que lo que se está convirtiendo la mayoría de personas sin sentido, sin cabeza, sin humanidad, porque las declaraciones y los comentarios que se hacen son, bueno, pues tan parecidos a los que ha dicho el fregadero este.
1: Sí. Oh, por eso te lo estoy nombrando, Javier, perdona. Porque esta mañana los que hablaban ahí en Telepedro, como dicen ellos, decían precisamente que amplifica eso. Más allá de decir, señores, miren, me equivoqué. No, amplifican eso, y si eso lo dan por bueno, si eso lo van a dar por bueno, ¿qué será lo siguiente?
2: Pues imagínate, eso es lo que me da miedo, ¿sabes? Me da miedo, y mira que yo no suelo tener mucho miedo, pero me da miedo que los fascistas estos de extrema derecha, que están fomentando el racismo y el odio, ¿no? Como ha hecho el fregadero ese el otro día, y después los comentarios de personas en las redes, pues dando eso por válido, y estamos con él, y que son cosas que todos pensamos y que no queremos decirlo, no nos atrevemos a decir, no, perdona. Yo no pienso eso, yo no pienso en ir a cazar inmigrantes, como él dice, y pum, pum, pum, pum, no. En nombre mío no quiero que se diga nada de eso. Entonces, ¿qué es lo siguiente, lo que tú dices? ¿Qué puede ser lo siguiente, Javier? Que nos peleemos unos con otros,
1: sí,
2: uno porque es de azul, otro porque es verde, otro porque es amarillo, otro porque está en contra de la inmigración, y al final terminaremos, no sé, en una guerra civil, tío. Sinceramente, me duele tener que decir esto, pero lo que uno escucha y oye y lee en las redes es, sinceramente, para echarse las manos a la cabeza, ¿eh?
1: Yo, ayer Javier llamaba, ayer después de Miguel, cuando habló Miguel hablaba, porque resulta que tengo ahí el coche viejo que tengo ahí, lo tengo echado para la chatarra. Resulta que Miguel, donde haya chatarra y cosas de tal, ahí está él. O sea, es su mundo, es su hábitat, ¿no? Entonces le cogí, le dije, coño, Miguel, tú, si no, este te lo recoge fulano de tal, tal, tal, tal. Bueno, y lo fui a buscar a Miguel y me casi medio me... En lo que íbamos hablando en el coche, le dije, coño, Miguel, porque me hablaba de que los cosas, que bueno, al caso, tú sabes y yo. Y bueno, entonces cuando termino en la radio le dije, coño, Miguel, coge, ya que tienes finca y tienes cosas, vende un callo finca que o una casa de estas que tenga. Y Miguel dice que no puedo, coño, que le juré a mi madre que pasara de hijos a nietos, de nietos a no sé qué, no sé cuánto. Y tal, digo, pero vamos a ver, yo le puse el ejemplo de que si una persona dice, mira, yo tengo esto, no tengo a nadie, pero lo voy a dar para construir aquí, que se haga por favor un campo de fútbol, y resulta que lo más necesario a lo mejor son viviendas para los pobres, y yo puedo entender que cuando yo dono eso y diga esto es para un campo de fútbol, y ¿por qué vamos a tener dos campos de fútbol? ¿Por qué hay que convertir un campo de fútbol donde en aquel momento hacía falta, pero ahora no? ¿Me explico? No sé si comprende lo que quiero decir, ¿no? Bueno, pues total, un señor, un chico, más que señor mayor no, era un chico joven, habló, llamó, lo tengo grabado por aquí, en el que me decía que no, que el señor Miguel tenía, o sea, que apoyaba y estaba de acuerdo con lo que decía Miguel. Y al final, pues, un chico joven que tenía, habló muy educadamente y muy correcto, y yo para mí pensé que era un político. Y a mí me gustaría que lo escuchara, que lo tengo por aquí grabado, y que lo escuche, ¿no? Es que incluso le dije al final, es un chico de los Hillis, se llama Killian. Le dije, digo, mira, no, vente a la radio. Porque, claro, él como que, yo le intenté decir, digo, mira, igual no es todo como yo, lo que tú has escuchado, y si me escuchas todos los días, estás sacando una conclusión mía que a lo mejor no es. Yo me dedico aquí a hacer cosas con sentido del humor, ¿vale? Y la compañera, pues, hace su programa más serio. Entonces, sí sabía un poco y tal, pero al final terminó él también por aplaudirme una cosa, ¿no? Que las cosas con humor también llegan. Y que hay que, y que, el amor tiene que estar presente, el humor, presente en todas las facetas. Porque él defiende la emigración, pero una emigración como todos queremos. Y que igual él, a lo mejor, no puede tener una casa porque no se la dejaron sus padres o no la dejaron construir. O sea, el tío, ya te digo, que perdone por lo de tío, pero es una manera aquí de hablar. Me gustaría volverla a escuchar si tuviera algo que argumentar, ¿no? O reflexionar. Pero bueno.
2: Sería bueno escucharlo, yo no tuve la oportunidad de escucharlo, pero es verdad que, como tú dices, que a veces las cosas con humor también llegan, ¿no? Y son escuchadas. También depende de qué cosas se haga humor, ¿no? Porque, por ejemplo, esto que estamos hablando del fregadero este, esto de humor no tiene nada, ¿entiendes qué te quiero decir? Que hay cosas que sí entran con humor, pero hay cosas que son totalmente y están fuera de lugar totalmente, y están fomentando, vuelvo e insisto, fomentan mucho el odio y el racismo cada vez más, y ese es el peligro. El peligro es que la gente empiece con esta historia y lleguemos a otras cosas peores. Espero que no, y espero que la gente sea consciente de que siempre hay algún burro por ahí, algún ignorante descerebrado que dice este tipo de burradas. Y que no le sigan tampoco, porque
1: no, sé, yo sigo a Javier, ya que la gente quiere un cambio de rumbo de gobierno, porque no importa que en Madrid, por ejemplo, hay gente que está defendiendo el Ayuso, ¿vale? La gente la está defendiendo, sí, muy bien. No, pero es que puso su casa en venta y luego compró un ático de 6 millones de euros para hacer oficina, la empresa esa que se dedica a comprar y compró eso, no sabe ella que en un ático con 200 metros de terraza, frente a la casa de su madre, tienen que utilizar el ascensor, no puede haber una oficina, no puede estar en un ático, y todavía manos limpias y toda esta gente no han sido capaces todavía de decir, oiga, ¿qué es lo que ha pasado aquí? No, lo defienden como una buena gestora. Y sin embargo, lo que está pasando en los hospitales de Madrid, la gente en los pasillos, lo mismo que pasa por aquí, como que eso es que todos los veranos pasa. O sea, lo han normalizado y todos los veranos la gente tiene que estar en los pasillos. Porque los médicos y los funcionarios.
2: Claro, pasa todo el verano y culpa de los inmigrantes.
1: No, será. Eso no lo han dicho. Vamos a decirlo, pero que te quiero decir que los médicos no tienen derecho a vacaciones, y como cogen vacaciones, pues es normal que se amontonen luego los pacientes ahí en los veranos en los hospitales, allí, aquí y allá, donde quiera que sea. Pero eso no es preocupante. Aquí lo preocupante es que la señora Ayuso tenga su...
2: Sabemos para quién trabaja, sabemos quién les paga a esta gente y sabemos qué es lo que tienen que decir. Jamás van a decir nada en contra de ni de Ayuso ni de nadie. Que me parece legítimo que Ayuso tenga sus seguidores, por supuesto. Faltaría más, ¿no?
1: Coño, claro, que es respetable.
2: Igual que vos, igual que PP, igual que el PSOE, igual que todo, totalmente legítimo y respetable. Ahora, otra cosa es que insistamos y sigamos defendiendo posturas como la de este señor, es un sinvergüenza, el frigadero este, diciendo lo que dice, y que haya gente del pueblo, llana y sencilla, que todavía apoyen y digan que eso es así. Por eso te digo que a lo mejor yo ya, viéndolo visto, no me importaría reconocer que a lo mejor no sabemos hacer llegar el mensaje realmente no real, bueno, no nosotros, sino realmente a lo mejor la izquierda, y a lo mejor yo sí pediría ya que visto lo visto, yo le pediría a Pedro Sánchez que convoque elecciones anticipadas.
1: Claro, no, yo también. Pero por salud, por salud, Javier.
2: Claro. Por salud democrática y porque no se siga fomentando lo que se está fomentando, el odio el racismo y las peleas entre unos y otros, ¿no? Familias que se pelean por temas de política. Entonces, por eso te digo, yo prefiero que
1: no, yo también, yo por el bien de mi empresa, por bien de mi empresa.
2: Claro, no, por el bien, sí, vale, también, pero yo por el bien de España, por el bien de los españoles, por el bien de la gente que tiene un poquito de sentido común, ¿no? No por todo, porque hay quien piensa que lo que dicen hacen unos está bien. Pero esto se puede convertir en algo más peligroso.
1: Yo
2: no es postureo ni populismo, como suelen decir cuando hablamos a alguien que somos de izquierda, ¿vale? Simplemente lo digo porque visto lo visto, escuchado lo escuchado y leído lo leído, los españoles, la mayoría de ellos, gente, no sé si decirte con cabeza o sin cabeza, a lo que estamos llegando, tío. Estamos llegando a unos...
1: mira, Javier, yo te digo que yo, a mí, lo que me parece mal, lo que yo veo mal es que se haya crucificado al juez, se crucificó al hermano de Pedro Sánchez, se crucificó a la mujer de Pedro Sánchez, llamándole Begoño, y la señora esta viene y compra un ático con el dinero de todos los madrileños, y eso no se habla en el Horizonte, no se habla en Telemadrid y no se habla en...
2: Son los medios afines a ellos.
1: Claro, pues eso es ahí donde quiero llegar yo, o sea...
2: La televisión pública es la Telepedro, como dicen muchos.
1: Ahí está.
2: Pues es la tele Ayuso, la tele...
1: Efectivamente, es lo que es. Por eso yo culpo a estos que tal. Lo que dicen los mendundis estos, toda esta gente, eso ya yo lo conozco porque además no se esconde para tal. El problema está en los que se disfraza o se están comparando o les están apostando, porque tú dices que ojalá Pedro Sánchez convoca elecciones ya, ojalá, yo también lo deseo. Pero para saber quién es quién y quién está apoyando y cómo van a llegar, y después vamos a lamentarnos. Pero bueno, pero como eso va a ser bueno para España, que claro, no te dejen tranquilo, ¿eh?
2: Claro, no, yo te lo digo sinceramente.
1: Yo una pregunta, Javier, una pregunta sola. Dime. Te va, pero bueno, lo único que igual vamos a tener que pagar la medicina, pero ¿te va a perjudicar en tu paga de jubilado o no?
2: Hombre, yo espero que no, porque, bueno, yo siempre lo digo, ya lo digo a veces de callandeo, pero mientras no me quiten mi paga, que es con la que yo sobrevivo, que pase lo que tenga que pasar, ¿no?
1: Por lo menos
2: que se respeten nuestros derechos, que se respeten los derechos de conseguidos con mucha lucha, con mucho esfuerzo durante muchos años, medicina, pensiones, etcétera, etcétera, ¿no? Porque hablan de chiringuitos, pero a ver quién tiene más chiringuitos que la derecha, la extrema derecha también, ¿no? Porque ellos hablan de que la izquierda tiene muchos chiringuitos, pero ojo, como que ellos no tienen nada. Entonces, sinceramente, Javier, yo creo que por salud democrática, por el bien de la mayoría de los españoles que no piensan como estos mindundis, estos como el fregadero ese, y como muchos españoles que siguen pensando que todo es malo, a pesar de que en Europa lo tienen muy bien considerado España y al presidente, pero bueno, allá cada cual, ¿no? Todo bueno,
1: pero mira, esto que acaba de decir este tío, ¿vale? Dirán que si nosotros hablamos que tal, que no sé qué, no sé cuánto. Lo que acaba de decir este tío es lo que ha hecho Trump, cogiendo y matando gente, a los inmigrantes, con la pistola,
2: claro.
1: Acuérdate.
2: Con el AI, ese equipo, ese grupo que tiene deteniendo niños, deteniendo a inmigrantes y todo, claro. Llegaremos en España,
1: Javier,
2: ojalá no me equivoque.
1: Si cierro la radio, porque después uno no va a poder hablar como tiene que hablar, va a poner una armería, Me quedan 3 años después para jubilar. Una armería. Una armería, va a vender pistolas, Acuérdate lo que te digo,
2: Espero que no.
1: No, va a vender pistolas, acuérdate.
2: Te digo que todavía hay mucha gente consciente y mucha gente con sentido común y gente con cabeza. No hay tantos locos, hay muchos locos, ¿no? Como por ejemplo Trump, como el otro, el Netanyahu, el fregadero este que lo único que ha hecho es fomentar todavía más el odio y el racismo. Y sigo insistiendo en esto, y hay gente que todavía se crea que esto tiene que ser así, que a los inmigrantes hay que cazarlos así, pum, pum, pum, pum, pum. Desgraciadamente, entonces, algo tiene que pasar en este país, por lo menos cambiar, a ver si se bajan los ánimos esos de bélicos, ¿no? Por decirlo de alguna manera, porque ya son bélicos o prebélicos.
1: Como a nosotros...
2: ¿No? Porque lo que habla la gente...
1: No, que como nosotros nos fiscalizan todo y no tenemos nada de razón, vamos a volver la oración por pasiva y vamos a apuntarnos al carro de Fregadero, de Ayuso, de todo esto. Yo necesito un cambio ya, lo demando ya y lo quiero lo más pronto posible, por favor. Yo
2: no lo necesito, sinceramente.
1: Y no lo he hablado contigo esto, ¿eh? Yo no lo he hablado contigo esto, que no he hablado contigo esto de pedir elecciones anticipadas, ¿eh? Si puede ser el mes que viene, mejor, ¿eh?
2: No lo hemos hablado. No, pero viendo, yo creo que somos personas coherentes y la gente que piense cada uno lo que le dé la gana, hablando claro, creo que somos coherentes y visto, y lo que te, insisto otra vez, lo que se escucha, lo que se lee en las redes.
1: Lo que falta por ver, ¿eh?
2: Que siguen. Claro, entonces yo no quiero llegar a esos extremos. Yo creo que si la solución es, pasa por anticipar, o sea, elecciones anticipadas, que se den ya mañana mismo, ¿sabes qué te digo? Porque si no se puede convertir el país, la mitad, unos peleados con otros por estos temas. Y nadie queremos nada, no queremos nada malo para nadie, ni para nuestro país, ni para los de un bando, ni los de otro bando. Yo por lo menos no lo quiero así, ¿vale? Porque yo quiero vivir en paz, quiero vivir tranquilo, como hemos vivido durante muchos años, ¿no? Como vivimos hace algunos muchos años atrás, pero visto lo visto, elecciones anticipadas, así de claro te lo digo, ya, y me dirán, coño, pues así.
1: Mientras no tengamos seguido ahora, Javi... Javier, hay una cosa de la que la gente... Pues tú fuiste uno de los primeros damnificados, de los primeros separados en... Casi por la época de Nutiaca, ¿no? Uno de los... Yo creo que fuiste tú uno de esos, sí, ¿no?
2: Te refieres a la primera ley de divorcio que hubo, ¿no?
1: Sí. ¿Qué? ¿Qué? Explica cuando te fuiste a separar, hombre, ¿qué te pasó?
2: Bueno, yo te puedo... Hace más de... A ver, te digo, más de... 30 a 35 años, ¿no? Que existía la ley del divorcio, pero vamos a ver. Primero, que tenía que haber un motivo, y si tú te podían denunciar por abandono de hogar, que a mí me denunciaron por abandono de hogar, ¿no? Estas son cosas que uno dice por decirle ya ahora, pero bueno, en su momento, divorciarse o separarse costaba muchísimo, costaba sudor y lágrimas cuando hay dos personas que a lo mejor no se quieren o se pierde el amor. Pues oye, el mejor camino es ese, ¿no? Lo más sencillo que es lo ahora, ¿no? Ahora yo no puedo convivir contigo, me voy, llevo los papeles, mutuo acuerdo, pum, pum, pum, adiós, respetamos a nuestros hijos y todo bien por nuestros hijos y ya está. Pero en esos momentos había que, bueno...
1: Tenía que justificar el por qué te separaba, claro. Tenías tú que decírselo al señor aquel, ¿no?
2: Sí, claro. Que por qué te separaste, que fue lo que pasó. Sí, vamos, le tienes que contar todo con pelos y señales, ¿no? O sea, tiene que haber un culpable. Cuando realmente, en una relación, culpables en todo caso son los dos.
1: Claro.
2: Porque no pueden convivir juntos, ¿me entiendes? Por lo que sea, porque se acaba el amor o por lo que sea. Pero
1: ¿y tú qué le dijiste? ¿Qué le dijiste, Javier?
2: No, yo qué pude decir, Javier, yo recibí citaciones en el juzgado, un montón, ¿no? Porque, y yo qué le voy a decir, mira, no sé, se acabó el amor, ¿qué les explico?
1: ¿Qué va a decir? ¿Cómo se te va a acabar el amor de buena primera, ¿eh?
2: No, bueno, yo qué sé, Javier.
1: No, pero es que es absurdo. Mira, a ver, es tan absurdo, Javier. ¿Te acuerdas tú cuando, igual que la ley del tabaco, cuando no se podía... Cuando yo a veces, yo sigo, veo la dichosa Tele Pedro, tío, es que me tiene tosicado, ¿eh? Y resulta que...
2: Yo veo poco a tele, pero la más que veo es esa, mira.
1: Sí, bueno, pero por algo debe ser la que más audiencia tiene, según los índices de audiencia. Sí, bueno. Pero claro, eso lo hace Pedro Sánchez. Y claro. Ve, por ejemplo, los programas de este que hace, ¿cómo se llama? Torrente, Santiago Segura, que le pone voz atrás, sí. Y si no, es que cantaba Bonnie o no sé qué, 300 millones, ¿sabes? Sí. Y ves las mesas aquellas, sí, ahí cuando en televisión, o una entrevista de cualquier político, como fumaba el tío ahí, echando, sí, fumando, ¿sabes? Y si tú...
2: Tú ves la polémica que creó eso, ¿no?
1: Sí, claro, por eso lo digo.
2: Por eso. La polémica que creó, pero tú dile a la gente que en ese momento se alarmó, mi negocio se hunde, los que tenían un restaurante ponen mi negocio se hunde, y tal, ¿no? Porque yo recuerdo de viajar fuera de las islas y fuera de España y fumar en los aviones. O sea, ¿sí? Imagínate tú hoy sentado en un avión y que esté todo el mundo fumando. Tú imagínatelo. A ver si hay alguien que es capaz de aguantar en un vuelo a lo mejor de 12 horas, aguantar una humacera dentro del avión, ¿vale? O en la guagua. O en un restaurante que tú estés comiendo y el de al lado te esté echando cigarro. O sea, esos que en su momento pusieron el grito en el cielo, que a ver, que se pronuncien ahora y digan, concha, porque se lió la de San Quintín, ¿eh? Mira que se lió.
1: Se lió, bueno.
2: No, al final vamos a ver. Yo todavía estoy deseando que se apruebe no fumar en las terrazas. En las terrazas de los restaurantes o de los bares o de las cafeterías. Sinceramente te lo digo así. Estoy esperando que al final se prohíba también fumar
1: en las terrazas. Eso está en el Parlamento ya. Lo van a... Si no salió ya, está para salir, ¿eh?
2: Claro, pero como es un montón de cosas. Javier, ¿tú te acuerdas cuando se peatonalizó la calle Triana?
1: Claro, también es otra igual.
2: Claro. Ah, que se lió, ¿no? Mm. Pues tú te acuerdas cuando se hizo Mesa y López, lo que es la zona del Corte Inglés, todo eso, cuando se peatonalizó todo eso, se hizo esa avenida tan bonita que está ahora, cómo pusieron la gente los gritos en el cielo, que el Corte Inglés un día, las tiendas un día, ha pasado algo, ¿no? O sea, todo lo que se ha ido consiguiendo, yo creo que con sentido común, cuesta trabajo al principio entenderlo, muchas cosas, pero al final, cuando pasa el tiempo, te das cuenta de que no estaban equivocados. Y ni con la ley del divorcio, ni con la ley del aborto, ni con la ley de la eutanasia, ni nada de nada. Todo lo que te podamos decir que se han aprobado son cosas que es que nadie te obliga. O sea, nadie te obliga a divorciarte, nadie te obliga a morir, nadie te obliga a abortar, nadie te obliga a eso.
1: La homosexualidad, bien.
2: Claro, nadie te obliga a casarte ni ser homosexual, porque además eso es así, nadie tiene por qué decidir a quién tienes tú que querer o a quién tienes que amar o cómo te tienes que vestir o nada, no somos nadie, o sea, nadie, pero ni siquiera el gobierno, ¿no? Entonces habría que buscar leyes que apoyaran eso, ¿no? O sea, el que yo me pueda enamorar de un hombre o de una mujer sin que nadie me esté cuestionando de por qué lo hago porque lo quiero, porque la quiero y punto. Ya está. Entonces, yo creo que todo eso que hemos conseguido...
1: O la última parida del señor Feijóo con los trabajadores que faltan a trabajar.
2: Ah, sí, sí. Sí, no, pero lo cogieron con el carro de los helados el otro día, porque hubo una sesión en el Congreso que duró un montón de horas, 4 o 5 horas, y el señor Feijóo apareció los últimos 15 minutos. O sea, a ese señor no se le puede pedir porque tendría que estar allí, ¿no?
1: Sí.
2: Tendría que estar en ese lugar para bueno, por lo menos justificar lo que cobra, ¿no? Que no cobran poco. Pero vamos, me parece que es una totalmente salida de
1: bueno, como todo eso va a volver, Javier, y nosotros estamos ahí arriba en el campo tranquilito, que haya lesiones ya para...
2: Tiene que ir para arriba para Moya Mocao, para Mimbrero de arriba, escondernos de arriba las cosas que tenemos ahí arriba.
1: Sí, pues, espero que no, vamos a estar perseguidos, ¿eh? Acuérdate, ¿eh?
2: Dios, que allí no hay ni camino para llegar a
1: sí, pero nosotros lo conocemos, no te preocupes.
2: Buscamos por donde ir. Yo espero que no lleguemos a eso, Javier, que haya paz, amor y el plus para el salón, como decía la propaganda, porque sinceramente sí. Yo estoy viendo esto mal en el sentido de lo que se está creyendo la gente, ¿no? Y lo que están fomentando gente que nos representan o representan a muchos españoles en el Parlamento y en el Congreso, como el fregadero este, y está fomentando, pues insisto, racismo y más racismo y más racismo, más odio, y que se enfrenten unos con otros, y eso es peligroso.
1: Bueno, claro.
2: Seguiremos hablando. Dile a Mario que yo pasaré por ahí y me presentaré, porque como dice que no me conocía, me presentaré.
1: Oye, pues mira, ha tenido buena aceptación, Javier, no sé si...
2: Pues sí, la verdad es que yo no pude escuché un poquito la parte esa que decía, donde decía que no me conocía, ¿no? Yo sé que fue, lo digo en plan irónico, porque sí. Mar y yo nos conocemos perfectamente, nos llevamos muy bien, y yo suelo ir a su negocio también a comprar y a su bar y ya está. Eso fue un decirlo.
1: Sí, pero claro. Es la ironía que no entiende la gente.
2: Claro. Los comentarios que hay en el Facebook de la radio, pues son todos muy favorables a Mario. La gente habla muy bien de Mario.
1: No, y en la calle.
2: No podemos ocultar la realidad. Sí. Todos sabemos lo que es Mario, la persona que es, lo humilde que es, lo que el tiempo que estuvo ahí, lo que hizo, y ya está. Y yo, con eso nos tenemos que quedar. Yo creo que Mario, yo no sé si dará un susto o no, pero quizás a lo mejor van a tener que contar algunos con él para poder gobernar también. Yo no lo sé.
1: Yo...
2: No sé lo que pasará de aquí a allá, pero bueno. Tiene muy buena pinta y vamos a ver el partido y vamos a ver lo que es, cómo se llame y el equipo que lleva.
1: La selección española, sí, la selección española.
2: No, pero si algo me gustó de Mario, que no muchos políticos lo hacen, pero si algo me gustó es cuando le preguntaste que si salía por todas, ¿no? Por supuesto. O sea, si tú te presentas a elecciones, tienes que salir a ganar por mayoría. Después sucederá lo que los ciudadanos quieran, pero tú tienes que salir a por todas, a ganar el campeonato del mundo, como decía, ¿no?
1: Sí,
2: por hacer un símil, a ganar las elecciones y por mayoría, que no se da, pues bueno, pues ya está, pero bueno, esa tiene que ser la intención de cualquiera que se presente en unas elecciones, por un partido.

0: Pagar de nueve. La Madrid.
1: Los que vienen, por ejemplo, de arriba de Medianía para el sur, pues van directamente, entran por allá por el túnel San José y siguen para allá o más arriba, sin llegar a San José, aquí abajo.
0: Hay muchos que llegan allí. La bajada de San Nicolás mismo estaba súper atascada.
1: Me imagino.
0: O sea, por todos lados. Vale. Pues bien, nada, hablamos, venga.
1: Venga, buenas tardes, un saludo. Gracias. Venga.

0: Buen día.
1: Buenos días, Javier.
0: Coño, Agustín, me cago en 10, que ayer me marché preocupado yo porque mandaste un WhatsApp y no lo puse, hombre.
1: No pasa. ¿Cómo andamos por ahí, Javier?
0: Por aquí, bien, todo atado bien, está entre política y iglesia y estas cosas.
1: Ya, yo todavía hablando con... ¿cómo se llama?
0: ¿Quién? ¿Javier? ¿Miguel? ¿Quién?
1: Miguel.
0: Sí, no, pero ahora tenemos una señora también que habla también, según bajo criterio de ella, esto, la iglesia, esto lo manda Pedro Sánchez para vender gafas y para...
1: Te iba a decir una cosa, pero no te digo nada, sí. Es que son muy... Bueno, igual que los juegos, allá también dice que le pegan la culpa a él, sí, viene a pegarle fuego a él y manda a la gente. La gente que habla así es porque no entiende de nada. A mí no me gusta hablar con esa gente así, que de política. Pues Javier, mira, que te iba a decir yo. Coño, el chico ese habla bien, coño, el que estuvo hablando contigo, ¿cómo se llamaba él?
0: Kilian.
1: Ese chico ha estudiado algo.
0: Yo pensé primero, digo, este es un político importante de Las Palmas o qué es lo que era, pero yo se lo he hecho a Rossi para que...
1: Ese chico habla muy bien, ¿eh?
0: Porque la verdad que... Intenté entenderle, porque además que terminó también muy educado, muy respetuoso, juventud preparada.
1: Y muy atento, y de eso habrá mucho. Nosotros sabemos lo que sale en la radio y en la televisión.
0: Claro, ¿no?
1: De eso habrá mucho.
0: Pero que yo me di cuenta que Tapie es de aprendió de lo que le sucedió y lo está Exacto. aplicando y lo intenta aplicar. La verdad, que felicitarlo, coño.
1: Sí, pues me alegro, coño. Y a Miguel, ¿va a hablar con Miguel también?
0: ¿Miguel?
1: No.
0: ¿Él?
1: ¿El chico va a hablar con Miguel?
0: No.
1: No lo conocerá, ¿no?
0: No, lo que pasa es que, claro, él como que o no escuchaba mucho, dice que escuchaba la radio porque una vecina la escuchaba o algo . y no sé, al final... Porque todo el mundo sabemos cómo es Miguel. Miguel, a lo mejor, en el popurrí hay una estrofa de canción que a lo mejor es bonita, ¿no? Pero y después toda la canción a lo mejor es fea, ¿no?
1: Sí.
0: No sé si me explico ya, ¿no?
1: Sí, ya te entiendo.
0: Sí. Que Miguel se llena mea en el Risco San Nicolás y puede ser hasta histórica, ¿no?
1: Ay, Dios mío. Miguel. Ay, Dios mío. Me gustaría conocerlo, ¿eh?
0: Sí, hombre. No te pierdes muchas veces.
1: Me gustaría ver a Miguel, al chico ese.
0: No, yo fui ayer fui con él, con Miguel, ayer, el lunes fui con él a Galda. Fuimos a una chatarra. Va el hombre, estaba preocupado un poco porque dice, coño, Javier, lo que era yo a lo que soy. Digo, la verdad que sí, Miguel, porque una cosa era en la radio, coño, que estaba siempre con el COVID, coño, mucha lucha, mucho luchaste, coño, y ahora, pues no, entonces el hombre... Claro, lo que pasa es que tú a veces estás ahí, viene el viento del mismo sitio o te llega de distintos sitios.
1: No, viene de sur y...
0: Claro.
1: Bueno, en primer lugar, cuando viene de sur ni lo quiero.
0: Pues eso le pasa a Miguel, igualito Miguel.
1: Es igualito, se le vira al viento.
0: Exacto.
1: Ay, Dios mío.
0: Pues muy bien, ¿no?
1: Cuando se pone a decir tontería esta, Rosy le dice, vale, Miguel.
0: Claro.
1: Lo que estás diciendo. Vale,
0: es que,
1: vale.
0: Que lo conocemos, sabemos lo que es.
1: Ya.
0: Yo, fíjate tú, yo si yo fuera a montar la radio nueva,
1: sí.
0: Yo tendría que inventar, o sea, comprar un, pagar un Miguel, pagarle, ¿sabes? Tendría que, los personajes tendría que ponerlos todos juntos otra vez, porque si no, no sería lo mismo. No. Usted no los escucharía. Tendría que inventar un Javier Domínguez. Tendría que inventar, porque es que si no, no.
1: Ay, Dios mío, Dios mío. Mira, Javier, ¿cómo está el tiempo ahí arriba? Aquí está.
0: Coño, me acaban de decir
1: que mañana cambia.
0: Me acaban de decir, porque yo aquí dentro sí, no lo siento.
1: Mañana
0: porque
1: el pasado cambia.
0: Aquí dentro yo no lo siento, pero sí me han dicho que en San Mateo hace un calor del diablo, ¿eh?
1: Sí, sí, sí, mañana y pasado van a estar de calor. Hombre, no es el calor de ese aire caliente que ha venido, pero dos días va a estar de calor.
0: Vamos a ver.
1: Cacho, lo que está sufriendo esa gente para allá, ¿tú has visto?
0: Yo los libre.
1: Más fuego. Yo no quiero que llegue eso aquí, Dios.
0: A mí hay una cosa que me preocupa un montón, ¿eh? Es que por qué ahora a la gente lo puede llamar como lo quieran llamar, a mí me da exactamente igual, ¿vale? Hay gente que dice que no creen eso. Pero lo que no es normal, aunque ha habido terremotos casi siempre, que haya tan terremotos como están habiendo tan...
1: Venezuela, Colombia.
0: Exacto. Y luego incendio, que haya ardido toda España. Lluvia la que te espera, ¿eh? Porque por lo visto se espera para Valencia otra Ana esa, no sé qué.
1: Oye, que ¿viste las tormentas que están viendo? Barcelona y todos esos sitios.
0: Exacto. O sea, esto a mí no me huele muy bien, pero...
1: La gente se ríe cuando dice el clima, pero yo creo que sea así.
0: No, es que tiene que ser así. Es
1: está
0: que...
1: calentando
0: es
1: el
0: que...
1: agua y cuando el agua, mira, más allí se calienta...
0: Yo aparte de ver de padecer de ver... esto, la primera y la segunda, también veo documentales y noticias, lo que está pasando con la pesca, el pulpo en Galicia, preocupado porque no hay pulpo, que es la gastronomía, es como aquí no ver gofio.
1: Sí, exactamente. Sí.
0: Exacto. Entonces, hay un montón de cosas que están variando, el fondo del mar, el agua está más caliente, ¿no?
1: Más caliente,
0: ¿no?
1: Sí.
0: O sea, y eso si, no lo ven, lo sienten los animales, los polos derritiéndose, o sea, esto, quien no, diga todavía que no existe el cambio climático, es lo que decía Javier antes, era igual que cuando se prohibió fumar, que los poderosos, aquellos que tenían fábricas de cigarros, Fumiano Fuente y el otro, porque ellos miraban su bolsillo sin importarle que...
1: El pulmón de los demás no lo miraba.
0: El de ellos estaba buenísimo. Ellos no fumaban.
1: Y yo sé lo que es eso.
0: Claro, entiende lo que te quiero decir.
1: Infarto y aquí estoy.
0: A que si a ti te hubieran puesto las cosas claras desde el primer momento...
1: Sobre la marcha.
0: No hubiera llegado donde ha llegado.
1: ¡Qué va!
0: Entonces, ahora que se ponga alguien a fumar al lado tuyo, o que te permita que fume al lado tuyo.
1: No, en primer lugar, cuando yo paso por la del lado, la gente me fío si está fumando o no.
0: Pero fumo, a que si saca un cigarro, tuviera la potestad de poder decirle, mire, póngase ahí afuera, lo haría.
1: Ah, sí, eso te lo por seguro.
0: Pues eso es igual que todo, o sea, que a mí no me van a decir nadie.
1: A ver, yo se lo digo a mi mujer, cuando entramos a un bar... Si yo veo algo a comer, porque solemos comer los fines de semana, si yo veo algo que está fumando dentro del bar o por fuera de la puerta, me marcho.
0: Que no. Y son cosas que hoy en día las vemos como tal, pero claro, es que al que le toca en el bolsillo, o al que vive de eso, o sea, esto es igual que la gasolinera dirá... No, oh, coño, los coches eléctricos son una mierda, eso es tarde, ¿cuál es esto y lo otro? Claro, pero pregúntale a quien tiene un coche eléctrico que lo enchufa y no se gasta dinero en gasolina, a ver lo que te dice.
1: Sí, verdad, tienes toda razón. Mira, Javier, a mí cuando me dio el infarto me dijo el médico, porque yo tenía, me lo dio trasero, por al lado del pulmón, pero trasero, y eso es difícil detectarlo en un ambulatorio. Menos mal que mi cuñado me llevó para allá directamente a la urgencia, cuando estaba la urgencia vieja.
0: Sí.
1: Dice, ha llegado usted a tiempo. Le dijo a mi mujer, a mí no, se lo dio a mi mujer aparte. Yo estaba, parecía la UNERCO. Dice, a usted tiene un lado del corazón totalmente aparado. Y gracias a Dios, por milímetro, no le tocó la otra. ¿Sabe que tenemos tres partes del corazón?
0: Sí, sí.
1: No le tocó. Si le toca la segunda, Dios mío. Adiós a usted.
0: Claro, pero...
1: Escapé de milagro de Dios. Pues... Maldito si
0: que sí, pero...
1: Que diga que no es... Bueno, yo con esa gente así que me discute del cigarro, de cosas que no saben... Yo no discuto, le digo, vale, todo lo que tú digas, vale.
0: A mí es lo que hablábamos antes, a mí esto del cambio climático este que están diciendo, o sea, no me pueden a mí decir que no, porque por ejemplo mismo, lo que llovió este año, esto fue, ¿cuántos años
1: que hace que no se llovía? Bueno, ¿cuántos años que no llovía?
0: Ahora tú mira, yo siempre lo decía en plan cachondeo, digo, debería caer una de agua que se lleve todas las tuberías del barranco ese por el pavado, para que haga trabajo, y tal. Ahora están colocando tuberías y entubando todo eso porque arrancado cloacas y todo lo que había por ahí para abajo.
1: Todo lo que coja se lo lleva.
0: Efectivamente, todo. Pero el barranco es el barranco. Si existía y estaba ahí, es que algo había.
1: Es que cuando tú fabricas en una casa, tú te fabricas, que lo veo yo en las laderas del barranco, digo, el barranco está pirado.
0: A mí cuando veo un mirador, por ejemplo, esto de cristal, que tú te asomas ahí, que asomas para adelante ahí, y que es para acojonarte, tú me dices, amiga, hay un movimiento de tierra, lo que quiera que sea.
1: En La Palma hay montones. ¿Sí?
0: Claro. No, y no queda La Palma.
1: Yo veo a mi cuñado caminando y dice, ¿tú no te has dado cuenta dónde está subido, muchacho?
0: no valora el peligro.
1: Va a tomar por culo y ya no
0: te
1: más.
0: Es que eso pero no se puede hacer cosas en contra del
1: cambio climático. Está ya. A mí nadie me lo quita la cabeza.
0: No.
1: Lo que está pasando no es normal, diga lo que diga la gente.
0: Claro.
1: Bueno. Yo sé que antes llovía bastante y hacía calor también bastante.
0: Claro.
1: Porque yo era otra época.
0: El otro día, yo sé que tú defiendes mucho a los tertulianos y a toda esta gente de tal, ¿no? Sí, pero bueno, que yo lo respeto. O sea, el otro día salía un tal Lendongo ese que diciendo algo, dice, iba en el coche, seguro digo que iba con el aire acondicionado puesto y todo, dice, estoy aquí en España, es que hay, dice, esto es calor, ¿por qué arde España? ¿Arde España? Sí, ¿por qué fuego? ¿Por qué hace calor? Dice, yo, en mi país, allá, no hay fuego. Nunca no hay fuego. Yo digo, ¿será gilipollas diciendo esto? Si es que no hay leña. Porque ustedes guisan con leña, ¿no? Los países para afuera guisan con leña. Y antes veías tú la gente con jazas de leña para hacer la comida. Sí, y recogían para los animales y todo lo que había. ¿Qué coño te pones a hablar tú del cambio climático? ¿Cómo que no hay cambio climático?
1: No hay cambio, no.
0: Claro. Hay cambio climático y hay más fuego y son más virulentos, claro. porque está todo botado.
1: Para allá afuera, no te creas que para el extranjero está lloviendo. Está también ardiendo. Y hace que da gusto.
0: No, pero viene un tío de esto para ayudar a los ricos, para que los ricos sigan vendiendo, para que da igual, y sigan con la fábrica y sigan con todo. Pues nada, este es el bueno. Esto no hay que, no cae, no existe, no cree. Pero yo me voy llenando el dinero, yo voy cogiendo el dinero.
1: ¡Oh, hombre, qué lindo es! El dinero llama muchas cosas.
0: Sí, hombre. Lo es. Mientras ellos viajan en aviones de primera categoría y tal, igual los demás tienen que ir como latas de sardina para tal. Pero claro, ellos pueden tener sus aviones privados y no te esperan ni nada. Que tienen dinero. ¿Cómo van a ir en contra del medio ambiente si no lo van a volar a mover los aviones?
1: Exacto.
0: Agustín, encantado. Saludos.
1: Pues bueno, Javier, recuerda a todo el mundo.
0: Bueno.
1: Venga, bueno.

0: Buen día.
1: Hola, Javier. Buenos días. ¿Qué tal?
0: Buen día. ¿Quién eres?
1: Soy Mari, la de vecindario.
0: Mari de vecindario.
1: La mujer de Pepe.
0: Ah, de Pepe. Ah, vale. ¿Qué tal?
1: Para felicitar a Pepe por su cumpleaños.
0: Coño, muchas felicidades, Pepe. Vamos a ponerte el cumpleaños feliz. ¿Cuánto cumple? La mujer no dice la edad.
1: ¿Tú no viste el WhatsApp, Javier?
0: Sí, pero... No, digo, es el cumpleaños de Pepe, pero no sabía que Pepe era.
1: Pues cumple 71.
0: Coño, pues muchas felicidades, Pepe.
1: Mira, habla tú con Javier, que te está dando la felicidad. ¡Gracias, Javier!
0: Bueno.
2: Gracias, Javier. Buenas tardes.
0: Buenas tardes, Pepe, ¿qué tal? ¿Cómo estamos?
2: Bien. Ya hoy tuviste el día, ¿no? Por la mañana. Ya. Hay tanto iluminado en este país. Tantos iluminados en este país que no ven la realidad.
0: Pero mira, tienes que reírte.
2: No, hombre, claro que te tienes que reír.
0: Te digo una cosa, ¿eh? Javier Domínguez quiere lesiones ya, ¿eh?
2: Uy, y es lo que hay, Javier.
0: Pero, coño, yo quiero un cambio, ¿viste?
2: Sí, para que la gente se den de cuenta. Después van a llorar al cementerio.
0: No, pero de verdad que quiero que... Porque yo me he puesto a analizar y veo que todo me favorece.
2: Exactamente.
0: A mí me favorece todo, ¿eh? Todo esto me favorece. Porque yo...
2: Por a ti, a mí, a Javier Domínguez, a Serafín y toda esta gente.
0: No, hombre, tú no tienes empresa.
2: Vamos a ver.
0: La empresa mía se va a ver...
2: Mira.
0: La empresa mía es la primera que se va a ver perjudicada porque...
2: Ya.
0: Porque voy ya, a tener que... Tengo que cerrar las puertas y...
2: Mira, muchas felicidades a Mario.
0: Sí, ¿lo escuchaste?
2: Sí, bueno...
0: ¿Qué te pareció?
2: Muy bien. Muy bien. Tranquilito como ha sido él. Tranquilito, suave y todo, viendo la realidad.
0: Y más que me ha gustado que fue respetuoso con todo, ¿eh? Con todo.
2: Sí, no, es como tiene que ser, Javier. Es lo que tiene que ser, Javier.
0: No sé, pero me da a mí la impresión por los WhatsApp y por la gente que me está mandando de que puede...
2: Sí.
0: Puede dar un susto.
2: No hace falta comentarlo, está comentado, Javi.
0: Un susto grande y por lo visto, ¿eh?
2: Yo le mandé un WhatsApp, porque vamos a ver, Javier, vamos a ver una cosa. ¿Por qué se gasta tanto dinero en una fiesta patronal? Yo le escribí. ¿Por qué no se cogen 30.000 euros de las fiestas patronales en San Mateo a 10 barrios, casi 10 fiestas? A esos 30.000, a lo que le están dando, que le den 2.500 euros más a cada barrio por las sus fiestas. ¿Cómo se puede traer un señor 40.000 euros para una fiesta patronal? Y pues para los barrios no hay dinero.
0: Yo...
2: ¿Qué te parece la idea, Javier?
0: No.
2: Son 10 fiestas a 2.500 por cada barrio.
0: Mira, hay una cosa que yo no la entiendo, porque es que me lo acaban de comentar hoy mismo y no sé, lo voy a decir. Bueno, va a haber en San Mateo, por lo visto, según tengo entendido, y yo es que hablar de esto igual a lo mejor es que meto la pata y no sé. Bueno, pues total, que es que no lo voy a decir. Bueno, se trata con una cosa que van a gastarse 300.000 euros en el Calero, arriba, ¿tú sabes dónde está el Calero?
2: Sí, yo lo he visto.
0: Una zona que hay ahí.
2: La zona recreativa.
0: Exacto. 300.000 y pico euros en una cosa que no sé, que puede, que yo haría la actuación cuando estuvieran cubiertos otras cosas más importantes. Por ejemplo, llámese museo, se sacaría, o llámese cacharros de basura, yo, es mi opinión, la mía. Y ojo, ahora, como no soy el que pinto nada ni el que tengo nada, yo, para mí, yo no la ejecutaría eso ahora, ¿eh? Cuidado, esto no quiere decir nada, pero como aquí, tú sabes que son propensos a lo que tú dices, a lo que digo yo, a criticarlo y a tal, pues
2: en vez de buscar, bueno, te vas a gastar 300.000, ¿por qué no buscas aparcamientos en San Mateo?
0: No, yo, papi,
2: ¿qué pasó?
0: Yo no,
2: lo que pasó.
0: Tú perdona que yo no vine con de eso, Pepe, porque
2: ya.
0: Yo aquí hice ayer una entrevista porque es cara al futuro, yo quiero hablar del futuro, ahora mismo están gobernando y no quiero problemas de nada, no quiero que nada, yo
2: estamos en un país en donde existe la democracia y el derecho,
0: efectivamente, de expresión,
2: sin insultar a nadie,
0: pero yo ahora mismo yo estoy aquí en una posición, yo tengo que escucharte, pero no quiero, porque yo al final yo tengo un voto y después yo tengo un negocio y el negocio
2: tiene que estar bien para todo el mundo,
0: no, pero no bien, tengo que tener también mi opinión y la intento de decir, pero como aquí lo transversan todo y todo es enemigo número uno, otros lo pueden decir, pero luego es que no, yo no sé,
2: lo dice otro y no hay ningún problema,
0: claro, pero como lo dice Javier, ya que Javier quitarlo de en medio como sea porque soy un estorbo, pues me dedico más a vivir con otra gente que no con la gente de tal. Yo en mi pueblo pago mis impuestos, tengo mi vivienda.
2: Eso, vamos a ver, y por eso decía yo lo de las fiestas, Javier. Que los vecinos, los barrios se merecen un respeto, que también pagan sus impuestos.
0: Sí, pero es tu opinión, Pepe. No,
2: es la mía, sí, por supuesto. Es la
0: pero
2: mía.
0: Que tú eres malo por decir eso ahora.
2: Ya.
0: Pero bueno, pero yo no sé, igual. A ver, yo es como... ¿Qué quieres que te diga, Pepe? Yo no puedo decirlo porque yo como no tengo la posibilidad de estar ahí, a lo mejor otros lo harían de una forma, vienen otros lo hacen de otra, criticarán a este porque lo hizo de esta forma y criticarán al otro porque no se gasta, ¿me entiendes?
2: Ya.
0: Pero no sé cuál es el fin de la fiesta, o sea, no la entiendo. Porque ayer yo mismo le decía a Mario, digo, Mario, por favor, rescaten... Para mí...
2: ¿El museo?
0: No, el museo no, yo decía la feria.
2: La feria también.
0: Lo que es hoy en día el almacén del Ayuntamiento de San Mateo.
2: Ahí se puede hacer cosas, Javier, como lo ha dicho Javier Domínguez.
0: No, pero es que yo soy de los que digo de que para mí eso es un atentado. Y ojo, no tiene culpa... ¿cómo se llama? La alcaldesa ni el grupo de Avesán, no tienen culpa. Bueno, tienen culpa porque ellos han seguido y lo permiten y lo siguen, ¿vale? Pero no tienen culpa, eso fue en su momento, creo que fuera Alternativa, quien de un lugar emblemático como es la feria, única de Canarias.
2: En toda la isla.
0: Exacto. Y no se haga, lo hayan cogido como cochera, como carpintería, como almacén, ¿me entiendes? Entonces, para mí eso es un atentado. Entonces, yo le dije ayer a Mario, por favor, me gustaría que rescataran eso. Y si eso lo llevas en el programa, cuenta conmigo, porque como eso, el museo y otra tanta de cosas, ¿vale?
2: Porque, Javier, vamos a ver.
0: Es mi opinión, ¿vale?
2: La lucha canaria que en San Mateo con el Tinamar, que ya no se haga grandes, por lo menos una luchada grande, cuando la fiesta patronal, que eso era, vamos, tú lo sabes como yo y como toda la gente viaja a San Mateo, esas grandes luchadas cuando la fiesta patronal.
0: Sí, pero
2: otra cosa que se ha perdido en San Mateo.
0: Pero bueno, pero... Pero no solo, ya tú ves ahí, Pepe, no solo se ha perdido en San Mateo, se ha perdido en todas las Islas Canarias. La lucha canaria está mal paga, no se apuesta. Si la lucha canaria estuviera, a ver, ¿cómo te lo explico? En el País Vasco, sería lo primero y lo segundo y lo tercero, ¿me entiendes? Sí. La pelota vasca la defienden ellos ahí, aunque aquí no nos guste la pelota vasca.
2: No.
0: Me explico, vale. Entonces, aquí hay que empezar por pedirle a los que... Porque aquí, cuando único hay lucha canaria, es el Día de Canarias. Los demás días, alguna tal. Pero, ¿qué hacemos para que no haya todos los días lucha canaria? ¿Por qué no hay lucha canaria? ¿Por qué los niños no luchan canaria? ¿Me entiendes? ¿Por qué? Porque ponen la lucha canaria o anteponen, pero ahí hay grandes luchadores que están por ahí que se partieron las espaldas.
2: Javi, perdona, mira en Tenerife, mira Fuerteventura.
0: Pero te digo, pero mira, vamos a ver, que Gran Canaria es una capital, no es Nueva York en comparación con Fuerteventura y demás. Ellos allí defenderán lucha canaria porque son barrios más dispersos y no tienen equipos de fútbol, por ponerte un ejemplo. San Mateo no había fútbol de ningún tipo y ahora resulta que está por encima de, digamos, de Santa Brígida con su gran... O por encima o ahí está. Pero es un referente en fútbol, Panería Pulido es un referente en vecindario, en Maspaloma, en donde quiera que esté. Vale, sin embargo, la lucha canaria en los momentos de Pedro Cano era un referente en toda Canaria, en todas las islas. ¿Qué pasa? Que luego vienen los intereses de las firmas comerciales, eso lo apoyaba antes los cigarros Corona. Ahora no tenemos cigarro, no se fuma, pues no le interesa a nadie apostar por la lucha. O sea, todo es así. Entonces, si tú pones ahora una gran luchada en San Mateo, pues, si no tienes equipo, ¿cómo vas a hacer una gran luchada?
2: Sí, porque Pedro Cano, pero meto, Marolimba es que luchaba un señor que procedía a la Laguneta, que vivía en la de Yusa, que estaba directivo en el Tinamar, para la fiesta de San Bartolomé. 2 años llevó el Tinamar, no me acuerdo con quién, a luchar para la fiesta de San Bartolomé en la Laguneta.
0: Pero mira, a ver, vamos a suponer, yo ahora mismo, tú dices que había que darle cuento a cada pueblo.
2: Sí, a cada barrio.
0: ¿Cuánto?
2: 2.500 euros.
0: 30.000 euros.
2: Mire,
0: a ver, si fuera yo el alcalde, le diría a concejal de festejo. No puedo ser concejal de festejo ni alcalde. Bueno, sí, hoy en día sí. Bueno, pero bueno, yo le diría, mira, Utiaca, por poner un ejemplo, en mi barrio, le voy a dar 3.000 euros, ¿vale? Para que hagan fiesta. Pero eso no es gratis. No va por ahí. Primera tal, lucha canaria. Me la pinta. Juegos tradicionales, me los pinta. ¿Cómo se llama esto? Folclore canario. Parranda, rondalla.
2: Sí, parranda, sí.
0: Exacto. Y después haga usted fiesta con los chipirifláuticos, con armonía, con lo que usted quiera. Pero va a ser fundamental para ayudarle a usted 3.000 euros para la fiesta. Fundamental. Lucha canaria, juego de antaño, el rompetalla, el no sé qué, el no sé cuánto. ¿Tú me explico lo que quiero decirte?
2: Sí,
0: o sea,
2: sí, sí.
0: Si tú no obligas...
2: Perdona, Javier, ¿tú viste la romería del lomo gallego?
0: No, lomo carbonero, no.
2: ¿El lomo carbonero?
0: No.
2: ¿Eh?
0: No la vi, no.
2: A mí me mandaron el vídeo, no veas, más los llanos, que yo, para mí, los llanos, la parranda número uno aquí, para mí, y Mari.
0: Sí, ¿no?
2: ¿Comprende?
0: Pero mira, Pepe, pero es que volvemos a lo mismo. Los llanos, que me alegro de que estén hayan ido y que triunfen. Si los chanos no pasan aquí por Radio Las Medianías, aquí arriba no lo hubiera conocido casi nadie si no va a otra fiesta. Pues los chanos se bajaron a eso y dijeron, no, ¿cómo que no vamos a Radio Medianía? Vienen aquí a Radio Sencilla y han grabado un disco y tienen su disco y tienen su pues todo eso debe de ser casi obligatorio en todas las fiestas. Hagan fiestas, pero lo nuestro por delante, como tú vas allá a una fiesta en el País Vasco, en Barcelona, en Cataluña, donde quiera que... Lo de ellos es lo primero, y después todo lo que sea de más, bienvenido sea. Sí, coño, que estuve yo escuchándolo en la televisión el otro día, en otro documental que era, bajaban con una barca por un río para abajo, no sé qué.
2: Sí, que llevaban, de eso,
0: que
2: sí.
0: Llevaban madera, no, estas llevaban sí. Madera, no sé qué, no sé cuánto. Y era rescatando y haciéndola, no para la madera, pero que obligatoriamente estaban enseñando a hacer la barca esa, ¿me comprende? Y la echaron por ahí para abajo, como había que echarla.
2: Javier, ¿tú no has visto la fiesta esa del tomate? No me acuerdo en qué provincia es. ¿La tomatada?
0: Sí, eso no es allá en...
2: No es por Murcia o por Valencia, por ahí, por esa zona me parece que es, o no sé Alicante, por esa zona.
0: Sí.
2: No sé dónde es, pero sé que tú lo has visto en televisión cuando sale el reportaje.
0: Sí.
2: ¿Eso es una tradición?
0: No, pero sí, hay que respetar las tradiciones, obligar a...
2: Pues es lo que nos estamos hablando.
0: Pero bueno, ya... Pues
2: nada, Javi. Vamos a
0: muchas muchas felicidades. No, ya me iba a ir.
2: Gracias, muy amable, Javier.
0: Ya, te pongo un poco aquí el cumpleaños feliz, Pepe.
2: No te preocupes.
0: Cálmate un poco, Pepe, porque estás muy activo en
2: las redes sociales.
0: Sí. Con la derecha, he vuelto a la derecha.
2: Sí.
0: La derecha
2: las
0: tiene.
2: Las tres palabras que tengo.
0: Tiene que existir, Pepe. Y yo apuesto para que haya un cambio de. Yo quiero ya el cambio, ya, lo demando. Ya, es que ahora ya no voy a pelear más de. O sea, y le he cogido tanta rabia a Sánchez, tío, que.
2: Igual que yo.
0: Te puedo decir una cosa. Me gusta hasta Ayuso. Le estuve mirando las piernas y digo, coño, es una señora atractiva, ¿eh? Ay,
2: vamos a dejar el tema quieto, porque es muy grave lo de la dictadura en España. Estamos en una dictadura pura y dura, la dictadura. Si viera lo que hizo Figadero, lo hubiera hecho uno de izquierda, ya hubiera estado detenido, Javier.
0: Bueno, pues enhorabuena, Pepe. Que tengas un cumpleaños feliz.
2: Tú no viste lo de Vito Quiles. No lo detuvieron, pero detuvieron al otro cómico que, ¿te acuerdas que fueron allí y lo detuvieron en un bar?
0: Coño, ¿ves tú por qué quiero yo un cambio ya, Pepe? Por favor, no me tirites la lengua.
2: Ya.
0: No me tirites la lengua.
2: Vale, vamos a pasar ahí.
0: ¿Viste cómo salió Vito Quiles corriendo con el rabo entre las patas de allí de...
2: Sí.
0: De Ceuta.
2: Sí, al bici, los de vos... Todos salieron de Ceuta con el rabo a medio de las piernas.
0: Vamos. Venga.
2: Vale, un fuerte abrazo, amigo.
0: Pepe, es que es rojo. Yo ya aquí voy terminando.
3: Asómate a tu ventana.
0: Muchas felicidades, Pepe.
3: ¡Cuánta alegría!
0: ¿Qué les digo? Que pasen un feliz día. Saludos. Hasta la próxima. Iba a marcharme hoy más temprano, pero al final he cambiado ya lo que tenía que hacerlo ahora.

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1: Son las 2:02.

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1: Son las 2:30.

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1: Son las 3:03.

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1: Son las 3:30.

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1: Son las 4:01.

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1: Son las 4:31.

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1: Son las 5 de la tarde.

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1: Son las 5:30.

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1: Son las 6:32.

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1: Son las 7:31.

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1: Son las 8:01.

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1: Son las 8:34.

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1: Son las 9 de la tarde.

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1: Son las 9:32.

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1: Son las 10:03.

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1: Son las 10:33.

0: Son las 11 de la noche.
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1: Son las 11:33.

0: Son las 12 de la noche.
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1: Son las 12:32.

0: Es la 1:02.
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